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3: Revista del Consumidor. Lluvia, pisadas, raspones. Nuestro calzado resiste absolutamente todo. Sin embargo, lucirlo reluciente y bien cuidado no exige gastar de más. Si quieres elaborar tu propia crema para calzado, en La Tecnología Doméstica te enseñamos la receta.
4: Y hablando de cuidar tu economía, ¿sabías que la mejor forma de proteger tu patrimonio es garantizando que se cumpla tu voluntad? Hoy te decimos todo lo que necesitas saber sobre el testamento, qué personas intervienen, cómo organizar tu documentación y los mejores consejos para hacer este trámite sin complicaciones. Toma el control y regálate tranquilidad a ti y a quienes más quieres.
3: Revista del Consumidor. En el día a día, merecemos usar productos de calidad que nos faciliten la vida. ¿Y sabes qué es lo mejor? Que muchas veces podemos crearlo con nuestras propias manos.
4: Por eso, haremos nuestra propia crema para calzado, que está validada por el Laboratorio Nacional de Protección al Consumidor. ¡Comencemos!
3: Para esta tecnología doméstica puedes adquirir los ingredientes en droguerías y tlapalerías. Los ingredientes que vamos a utilizar para hacer 750 mililitros son media cucharadita de colorante sintético negro, media taza de aguarrás, 4 cucharadas de vaselina simple, 2 cucharadas de cera carnauba, 3 cucharadas de cera amarilla y 3 cucharadas de ácido esteárico.
4: También vamos a ocupar los siguientes utensilios: un cubrebocas, un par de guantes de látex, una taza medidora, un recipiente con capacidad de 500 mililitros, 2 abatelenguas, una cuchara sopera metálica, un tazón de vidrio con capacidad de 1 litro, una cacerola con capacidad de 2.5 litros, 2 trapos para manipular objetos calientes y un recipiente de plástico o metal con capacidad de 250 mililitros.

0: María.
1: Un gran consejo para que la cera se funda más rápido es cortar la cera en cubitos pequeños y mezclar constantemente hasta que se derritan por completo.
0: Una vez que la cera esté líquida, añadimos el ácido esteárico y continuamos moviendo hasta que se integre totalmente.
1: Ya que se hayan disuelto todos los componentes, con mucho cuidado, retiramos el tazón del baño María y vertemos nuestra mezcla de colorante con agua ras e incorporamos todo mediante movimientos suaves. Por último, vaciamos nuestra crema para calzado en el recipiente de 250 mililitros.
0: Solo resta tener un poco de paciencia. Antes de cerrar el envase, dejamos enfriar a temperatura ambiente hasta que el producto se solidifique. ¡Y listo!
1: Lo mejor de esta tecnología doméstica es que tiene un año de caducidad y se prepara en 40 minutos aproximadamente.
0: No olvides mantener el recipiente bien cerrado para evitar que la crema se reseque. Además, es indispensable que el envase contenga una etiqueta visible que señale que debe mantenerse fuera del alcance de niñas y niños. Y, de ser posible, una leyenda de precaución por su contenido de solvente.
1: Guárdala en un lugar fresco, seco y oscuro. Y devuélvele la vida a tus zapatos. Anímate a preparar este producto en tu casa y etiquétanos en Instagram con el hashtag Tecnología Doméstica Profeco y arroba Revista del Consumidor MX.
0: No olvides que también puedes ver esta y más tecnologías domésticas en nuestro canal de YouTube, Profeco TV.
2: Vista del consumidor.
0: Además de la tecnología doméstica, otra forma de cuidar nuestro dinero en el futuro es protegiendo nuestro patrimonio. De esta forma podemos garantizar que se cumpla nuestra voluntad. Estamos hablando del testamento, un documento legal en el que expresas cómo deseas distribuir tus bienes y quiénes lo recibirán tras tu fallecimiento.
1: Hacerlo puede traerte beneficios, entre ellos, evitar conflictos y disputas familiares, distribuir los bienes de manera sencilla, clara y legal, proteger el patrimonio destinado a tus hijas e hijos menores de edad o en etapa de estudios y, sobre todo, brindar certeza y seguridad jurídica.
0: Al ocurrir el fallecimiento, las personas beneficiarias deben acudir con una notaria o un notario para iniciar el trámite.
1: Ojo, aunque recibir una herencia no genera el pago del impuesto sobre la renta, en el caso de bienes como casas o terrenos, sí deben preverse los gastos de escrituración, avalúo e impuestos locales de adjudicación, los cuales varían según la entidad federativa.
0: En el caso de las cuentas bancarias que no tengan beneficiarias o beneficiarios, los fondos formarán parte de la masa hereditaria.
1: Por lo tanto, quien pretenda disponer de ellos deberá acreditar su calidad de persona beneficiaria mediante el proceso que corresponda ante la institución financiera.
0: Pero, ¿quiénes intervienen en un testamento? Primero, está la persona testadora, quien expresa su voluntad ante una notaria o un notario respecto al destino que tendrán sus bienes y derechos.
1: Y por supuesto, también está involucrada la persona heredera, quien adquiere la totalidad o una parte de los bienes, derechos y obligaciones que integran a la herencia.
0: Por otra parte, la legataria o legatario, quien adquiere los bienes a título personal.
1: Además, hay que tomar en cuenta al albacea, quien se encargará de entregar los bienes a las personas beneficiarias.
0: No hay que olvidar que en algunos casos existe la tutora o tutor, es decir, la persona a quien se le encomienda el cuidado de la educación de las hijas o hijos menores de edad.
1: Y por último, la curadora o curador, quien vigilará que la persona tutora desempeñe bien su cargo.
0: Para poder iniciar formalmente el trámite, es necesario que acudas con una notaria o notario, con el objetivo de que explique los pasos a seguir y de la orientación necesaria.
1: Para ello, es importante que tengas en mente dos posibles situaciones. Si existe testamento, este deberá presentarse junto con el acta de defunción para confirmar su validez y formalizar la aceptación de la herencia.
0: Si no hay testamento, se deberá comprobar el parentesco mediante actas oficiales para determinar quiénes tienen derecho a heredar.
1: Por ello, es muy importante que ordenes tus documentos en formato físico o digital y que mantengas tu información actualizada.
0: Para esto, puedes organizar tu información en las siguientes categorías: identidad y datos personales, información laboral y seguridad social, cuentas, ahorros e inversiones, créditos y compromisos financieros, seguros y protección, bienes y patrimonio, servicios y gastos.

0: gastos recurrentes. Disposiciones patrimoniales y legales.
1: Hacer tu testamento es más fácil de lo que parece. Solo ten presentes estas sencillas recomendaciones.
0: Tómate tu tiempo. Analiza con calma el destino de tus bienes sin actuar bajo presión.
1: Busca orientación profesional. Acude a una notaría para resolver dudas o ubica una en el directorio del Colegio Nacional del Notariado Mexicano.
0: Mantén tu testamento actualizado. Puedes modificar tu testamento si cambian tus circunstancias familiares o personales.
1: Conserva la tranquilidad sobre tu patrimonio. Hacer tu testamento no significa perder la propiedad de tus bienes. Solo surte efecto tras el fallecimiento.
0: Consulta a la Condusef si necesitas saber si eres beneficiaria o beneficiario de cuentas bancarias o de inversión de una persona fallecida. Comunícate a la Condusef al 55 53 40 09 99 o envía un correo a asesoría@conducef.gob.mx.
1: Recuerda que tomar el control de tu patrimonio es regalarte tranquilidad a ti y a quienes más quieres.
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17 grados.

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1: Viva México, raza de las Madrugadas Magníficas. Qué gusto saludarles en este ombligo de la semana. Es el miércoles 16 de septiembre y sí, hoy México está de manteles largos. Un aniversario más de la independencia de nuestro país. Vivan los héroes que nos dieron patria y libertad. Y pues a celebrar en santa paz, en tranquilidad. Y pues bien papeados, ¿no? Porque también le vamos a dar buena hilacha con esto de los antojitos mexicanos. Que mira, para eso nos discutimos los mexicanos, ¿a poco? Así que todo listo para que te quedes conmigo aquí en las Madrugadas Magníficas a través del 95.5 de FM Puebla y 99.9 FM en Atlixco, transmisión simultánea. ¿Qué tal? ¿Fuiste al grito aquí en el Zócalo Capitalino? Nuestros amigos de Atlixco también, ese bello Zócalo que tienen allá, justamente. Disfrutaron de los juegos pirotécnicos. Y ya, pues están en casita para seguirla, ¿no? Seguirla. La mañana de este miércoles muy fresca, ¿no? Sentí algo de frijolín, pero tranquilo. Lo bueno que no llovió, ¿eh? Lo bueno que no llovió, porque antes, de tiro por viaje, entre 15 y 16 de septiembre, tremendos aguaceros, ¿eh? Pero así el Dios Tlaloc nos dio chance, nos dio permiso de festejar un aniversario más de nuestra independencia en santa paz y sin empapa. Bueno, ya sabes, de aquí hasta las 6 de la mañana con tus rolas, tus artistas, lo que te gusta, lo que te entretiene, lo que se vaya dando en las próximas horas, tú te enteras en primera instancia aquí, en la patrona de los éxitos, con tu cuata tan al compañero, y ya después en cualquier lado, pero primero te enteras aquí, en las Madrugadas Magníficas. Pues, saludita de la buena para toda la banda que está celebrando, que está haciendo su cruzadito, lo primero que se les encuentre por ahí, lo primero que se topen en el camino. A hidratarse justamente. Así que, pues salud, jóvenes, que viva México, y a disfrutar de nuestra programación misma, que puedes solicitar tus rolas, las más que te gustan, las que más te gustan, y si son así rancherotas, pues venga, vénganos tu reino, pide tus rolas favoritas a través de el WhatsApp 22 28 20 34 82. Saludos a toda la banda que está reunida ahí en tu cantón, 22 28 20 34 82. Si lo prefieres, al teléfono en cabina 222 242 1312, y escuchar a toda la banda que está echando relajo en esta mañana de mitad de semana. Ya 83 22, determinación, buenas noches, buenos días, sí, porque pues arrancamos un nuevo día, así que muy buenos días, qué gusto que se pongan en contacto aquí en las Madrugadas Magníficas. También síguenos a través de Tuning Radio. Dile, Alexa, reproduce la magnífica 95.5 FM. En su defecto, Alexa, sintoniza la magnífica 99.9 FM allá en Atlixco. Y estaremos en contacto justamente a través de este aparatito del Demon Blue, para que estés en contacto con tus recuerdos, a través de www.lamagnificafm.com. En internet, saludando a toda la cuatitud más allá de las fronteras camoteras, de las fronteras mexicanas, a nuestros compas migrantes que seguramente también están celebrando donde quiera que estén, un abrazo fraterno, un reconocimiento a su labor. No es tan fácil dejar todo para tener una mejor calidad de vida para ellos, para sus familias, y de vez en cuando se ponen en contacto a través de internet aquí en Puebla. Aquí los saludamos con muchísimo gusto, y dejarlo que también se pongan en contacto a través del WhatsApp 22 28 20 34 82, y que manden sus saludos a toda la familia que se quedó de este lado del río Bravo. Y checa lo que hay para ti en las redes de tu estación, La Magnífica FM. A tu Cototán lo encuentras también en todas las redes sociales. Ya estoy conectado para que estemos justamente chachalaqueando a gusto. Yo sí respondo todos tus mensajes, siempre y cuando me ubiques como el compa Jerry M. Y así no hay pierde. En vivo yo te respondo inmediatamente. Todas las redes sociales, ubícame como el compa Jerry MX. 12:20, raza, las 12:20. ¡Viva México! ¡Viva la magnífica! ¡Vivan las Madrugadas Magníficas!

0: 22 minutos y será la una en las madrugadas magníficas con tu cuatata, el compa Jerry. ¡Que viva México! Y también que viva Gilberto Santa Rosa, que llegó con su conteo regresivo. Este tema del 2007, de su producción Contraste, Estos Celos, los que tiene el charro de buen titán Vicente Fernández, una canción inmortal. Nos vimos hasta la época dorada del rock, sí, el rock, rock mexicano. Nos vimos hasta 1961 con El Hombre de los Mil Suéteres, César Costa. Y esto fue Mi Pueblo, un tema que original es del canadiense Paul Anka, o My Hometown. Canción inmortal con un inmortal. Y La Fiebre Loca te presentó La Pelusa. 22 minutos y será ya la una. 22, 28, 20, 34, 82. El WhatsApp para que estés en contacto justamente aquí con las madrugadas magníficas. Saludos para mi compita Ricardo Manuel. Qué gusto saludarte, mi estimado. Aquí le estamos respondiendo de una vez. Saludos al compa Ricardo Manuel a través de el WhatsApp 2228-2034-82. Y también saludamos al compita Richard, que está chambas, terminación 8322, sí, que está dándole ahí en su unidad de plataforma. Eso es todo, que va a estar hasta las 4 de la mañana. Lo bueno que hoy hay chamba, hay mucha raza en las calles, principalmente en el centro histórico, disfrutando obviamente primero del grito y ahora del show que se dio ahí en el Zócalo. Gloria Trevi, Gloria de Los Ángeles Treviño Ruiz, se presentó ahí en el Zócalo angelopolitano. Entonces, pues sí, pues hay chamba, mi buen Richard. Qué gusto que estés en contacto aquí en las madrugadas magníficas. 20 minutos y será ya la una. Antes que nada, vámonos con los cumpleañeros de este día.
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0: Fuerte abrazo a la cuatitud cumpleañera en este 16 de septiembre. El santoral nos dice que hoy es Tasio Cecilio Cipriano, clérigo y escritor romano. Cipriano, nombre de origen latino que significa natural de Chipre o habitante de Chipre. Mira, Cipriano es oriundo de Chipre. Otros santos de este 16 de septiembre: Ludmila, Martín, Edita, Vital, Cornelio, Juan, Miniano, Abundio, también está por ahí Eufemia, Prisco, Ludovico y Víctor, los santos de este día. Pues para toda la cuatitud que esté celebrando una fecha importante, abrazo de su cuerpo tan al compa Jerry, que este día y siempre todo sea magnífico.

18 minutos y será la una para mi compita Richard, toda la raza que está chambas en taxi o en plataforma. Aquí les dejo a los Marios en las madrugadas magníficas.

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1: Estás en las madrugadas magníficas con tu cuarta tarde, compa Jerry, en este 16 de septiembre. Escuchando a Calibre 50 y esto que fue, préstame a mí, nomás tantito, No te la maltrato, yo te la cuido, yo la papacho, pero presta. Ahora sí, como se dice por ahí, presta para la orquesta. Y mi corazón enamorado, esto fue de Alberto Pedraza. 5 minutos y será ya la una. Saludos para la negocia Patti, que se pone en contacto a través del WhatsApp, terminación 0373. Qué gusto saludarte, dice bonita madrugada y felices fiestas patrias. Igualmente, mi querida negocia Patti, que disfrutes con toda la family de estas fiestas patrias. Claro que sí, también saludos para mi compa Mario, de la Constitución Mexicana, que ya me lo dejaron a pie, dice que ya no alcanzó pozole. ¡Qué canción! Pues te dormiste, compa, andas ahí chacoteando. Andas ahí con toda la banda echando relajo. Y cuando dices, pues qué pacho aquí, pues ya ni módulo, como dijo la astronauta, te dejaron a pie. Pues ya el ratón vaquero, ya cuando toda la raza despierte, a ver que te encuentras por ahí perdido, Por lo menos un rabanito medio mordido, ¿no? Algo que se diga. Saludos a toda la banda que está disfrutando de los antojitos mexicanos. Y cuando tenga el compa Jerry, previo a entrar aquí a las madrugadas magníficas, pues le entró con fe y fervor a las chanclas.

que lleva un buen pozole y adentro te están cenando. Cuéntame, ¿qué estás disfrutando? ¿Cuál es tu antojito favorito? ¿Qué es lo que le estás hincando el diente en estos momentos? Antoja tu cuate, te da el compañero a través del WhatsApp 2228-2034-82. Y para que baje, porque de brinquito no creo, ¿verdad? Y para que baje, ¿con qué? ¿Con qué le estamos entrando con Fisher? Cuéntame, 2228-2034-82. Y mientras la raza de las madrugadas magníficas me antoja con sus antojitos y también con lo que esté chupando a gusto, era de mi compita Mario, te dejaron sin pozole. Y aquí no te dejamos sin tu rola. Rica salsita a cargo de Gillo Sarante en las madrugadas magníficas.

0: día, raza, la 1:01.
1: Y la temperatura
0: 16 grados.

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1: Es la 1:18 en las Madrugadas Magníficas con tu cuatata, el compa Jerry. Acabas de escuchar esto de Intocable, Enséñame a Olvidarte, que seguramente los compas la aprendieron en grande y en la Ciudad de México antes y luego después del grito. Seguramente ya acabó el concierto, ¿no? Pero imagínate, numerazo, ¿no? Que estaba la pregunta de quién iba a jalar más raza a su respectivo concierto, sin Intocable o los Tigres del Norte, que he comentado, se presentarían en la alcaldía de Venustiano Carranza. Pues creo que no hay punto de comparación por los espacios, justamente, ¿no? La plancha del Zócalo, pues imagínate, ¿cuántas personas pueden entrar? Y en una alcaldía, pues no creo que tengan una superficie similar al del Zócalo para que llegue tanta gente, ¿no? Entonces, pues ya por default, creo que Intocable se llevó el gane. Y los escuchamos en las Madrugadas Magníficas. Un sueño es el que tienen Los Ángeles de Charlie. Cuisillos, Vivo con Mil Heridas y A la Mujer que Tanto Amé. Qué rolón acabamos de escuchar, de inspiración de Oscar Cáceres y Marcos de la Quintana, la voz de Germaín de la Fuente, y este tema de 1974, La Mujer que Tanto Amé. Bueno, con 19 minutos, saludos para mi compita Vera allá en San Bartolo, también para el compa Manuel, en contacto a través del WhatsApp 2228-2034-82, que disfrutan de estas fiestas patrias, interesando las Madrugadas Magníficas. También saludos a través de las redes sociales de tu cuota, está el compa Jerry, para Rose, también para Lolito Morales, anda por ahí, Arely Maraí, mi compita Miki Ordóñez, también amigo Chavito Sane, también Iria Zambrano, allá por los rumbos de Mayorazgo. Saludos, Iria. Qué gusto que estés en contacto aquí en las Madrugadas Magníficas con tu cuota, está el compa Jerry. 2228-2034-82 del WhatsApp, para que pidas tus roles, tus saludos. Disfruten de estas fiestas patrias con sus rolas favoritas, las rolas del recuerdo, que su casa con el compa Jerry les pone aquí en el 95.5 de FM Puebla, bien 99.9 FM en Atlixco.
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1: Pues sí, tenemos actividad de la Liga MX, concretamente el Pueblita que jugó en el Estadio Cuauhtémoc, previo a todas las fiestas que se dieron aquí en la capital tabatera, recibió a los Diablos Rojos del Toluca, un partido donde pues en la primera parte terminaron en cero, el Puebla pues aguantando hasta donde más se pudo, muy pocas oportunidades tuvieron al frente, sí, culminaron algunas, pero se nota una delantera chata. Falta esa gente de experiencia, esa gente de peso en la delantera. No siempre todos los partidos vas a estar atrás, aguanta y aguanta, aguanta el rival. Entonces, la salida de los delanteros del Puebla, sí se nota. Y creo que va a ser un talón de Aquiles muy, muy fuerte que tendrá de aquí para el cierre de la temporada el conjunto camotero. Y al final, pues la anotación de Toluca se dio por una jugada fortuita, un tiro de esquina que pues no rechazan bien los defensores, el balón se estrella en el poste y en el rebote le pega en la pierna al defensor Pachuca, y angustiosamente el portero del Puebla, Ricardo Gutiérrez, ve cómo el balón se va por debajo de su humanidad, por debajo de su cuerpo, y por más que intenta reaccionar, pues ya no le alcanza. Así que fue un autogol de el defensa Pachuca, lo que le da la victoria, los 3 puntos al Toluca. Puebla no juega mal, no jugó mal, pero sí está chato en la delantera. Y bueno, lo que le vamos a sufrir ahora con eso. Ni hablar. Pero sí que no se pudo y el Diablo Mayor se salió con la suya. En el deporte internacional, James Rodríguez, que estuvo aquí en la Liga MX con el León y que ha tenido una trayectoria interesante en el fútbol internacional, jugando justamente con el Real Madrid, también tuvo oportunidad en el Bayern Múnich, en el Olympiacos de Grecia, Sao Paulo de Brasil, Rayo Vallecano de España, en el Minnesota United de la MLS, y ahora regresa a Colombia, pues dice adiós justamente a su selección. Se despide justamente de su selección, dice que lo dio todo, no se quedó absolutamente con nada, y pues ya con 35 años, y en el Atlético Nacional allá en Colombia, pues ya se despide de la selección Colombia. Y sí, James, que pudo dar más, creo que se quedó corto a raíz de la salida del Real Madrid por cuestiones personales, porque pues él tenía que cambiar de equipo, su esposa no lo vio igual, y ahí vino un parteaguas muy muy significativo para James Rodríguez, que ya no recuperó ese talento que lo distinguía y que lo distinguió justamente en el Real Madrid. Pues así las cosas, James Rodríguez dice adiós a la selección colombiana. Y también hay que seguir muy de cerca los pasos de el Vasco Javier Aguirre, que después de haber dirigido la selección mexicana parece que regresará a España, justamente al banquillo de el Valencia, que despidió a su director técnico Carlos Coberán después de la goleada que recibieron por parte del Barcelona 5-0. La directiva de el Valencia pues le dijo adiós a su DT. Entablaron pláticas con Javier Aguirre, que estaba de vacaciones en los Estados Unidos, y ya hizo el viaje a España. Había dicho que ya se retiraba y ya hasta ahí había llegado, pero creo que le llama la atención el fútbol europeo, y veremos si Javier Aguirre se convierte en el próximo director técnico del conjunto del Valencia. Y la serie del Rey llegó a su fin. Habemos campeón. Dieron el grito allá en Tijuana. Sí, Gilberto Celestino produjo 2 carreras con un sencillo en la quinta entrada. Adonis Medina lanzó 5 entradas completas en blanco. Y los Toros de Tijuana vencieron 2-0 a los Olmecas de Tabasco para finiquitar en 6 juegos la serie del Rey. Y pues tenemos nuevo campeón. Este es su tercer campeonato de los Toros de Tijuana. Merecidísimo. Tercer campeonato en la historia de los Toros. Así cae el telón en esta temporada 2027, dando el grito allá en Tijuana, los Toros de Tijuana. Pues felicidades a todos los fans, a todos los seguidores y a todos los integrantes de los Toros de Tijuana. Y a los Pericos de Puebla hicieron lo propio felicitando al nuevo campeón, al nuevo rey de la Liga Mexicana de Béisbol. Pues ahí está, Toros de Tijuana, el campeón de la Serie del Rey en esta temporada 2026 de la Liga Mexicana de Béisbol.

12 serán ya las 2 en las madrugadas magníficas con tu cuatacán, el compa Jerry. ¡Viva México! Y viva también el grupo G que nos acompaña en esta mañana con este tema del 2004 de su producción Estamos Locos. Y esto fue La Inconforme. Alberto Barros quedó con un tema de la inspiración de Luis Ángel, Lluvia, Échame a mí la culpa. Ándale, sin pena, échala por ahí. Alicia Villarreal, La Güerita Consentida, con este tema del 2001, directamente de su producción Soy lo Prohibido. Y Margarita, la diosa de la cumbia, quedó con un tema de la inspiración del madrileño Alejandro Sanz. Este fue El Corazón Partido, 1:46. Saludando con muchísimo gusto a mi amigocha Betty González, que ya, que se acabó la fiesta. ¿Qué pasó, Betty? Si la madrugada es joven, ya después del grito, después del show de Gloria Trevi, que es tendencia en redes, hay que seguirla, ¿no? ¿Qué tal estuvo el pozolazo, eh? Conste, ¿eh? No me guardaste. Tomo nota, ¿eh? Tomo nota. Lo que hayas disfrutado del pozolín, de las flautas, las chalupas, los molotes, los pambazos, las pelonas. ¿Y con qué bajó? ¿Con qué bajó, mi Betty? Saludos también para el retoño, que seguramente está molido. Pero los dos ya felices, tranquilitos en su cantón. Y qué gusto saludarles a través del 95.5 de FM en las madrugadas magníficas. Abrazo, que tengan un rico descanso. Saludos también por estos rumbos, por estos lares. Andrea, por aquí un mensaje, sí, para mi compita Germán Murías, también para el Doc Valdo Zambrano y Contreras. Saludos, compa. También para la negocia Pati Valerio y otros los rumbos de Prados Agua Azul. Mi compa Agustín Hernández, también el buen Francisco Herrera, y por los rumbos de la Ciénaga. Saludos, mi buen Paco. Qué gusto que estés aquí en las madrugadas magníficas. También para Anthony Morales, por los rumbos de Calpa. Gracias por estar en contacto en esta mañana de mitad de semana. Y sí, como ya te decía, la tendencia en redes de Gloria Trevi, que se presentó después del grito de independencia aquí en la capital cometera, y con los ojos cerrados así arrancó su show. Y pues fue la locura, fue la emoción de toda la raza que se dio cita en el Zócalo capitalino. Todo tranquilo, todo en santa paz. Qué bueno que hayan disfrutado de esta fiesta de los mexicanos, el aniversario 216 justamente de la independencia de México. 12 minutos, 12 y serán ya las 2 aquí en las madrugadas magníficas.

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1: En las madrugadas magníficas, con tu cuenta tan el compa Jerry, te quiero presentar a los que se conformaron esta agrupación en Modesto, California. Allá por 1972, me refiero a los humildes, que te quieran presentar su amor limosnero, mi corazón es un vagabundo. Lo escuchaste con los Acosta. Y qué triste, ¿no? Qué triste ahora asociar a los Acosta con pleitos, con gritos, con sombrerazos, con escándalos. Pero eso, ¿no? Ya ni medio, como dijo el astronauta. 2228-2034-82, el WhatsApp para que estés en contacto en las madrugadas magníficas con tu cuatatán, el compa Jerry, en vivo por...

0: Magnífico miércoles, raza. Ya son las 2:01.
1: Y la temperatura
0: 15 grados.

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1: Ya son las 2:15, 2:15 aquí en las Madrugadas Magníficas con tu cuadro de compa Jerry. Acabo de escuchar a la güerita consentida al frente del límite. Y esto que quieren estar solo contigo. Oh, qué bonito. Te juro que te amo. Lo escuchamos con el grupo Brindis, Banda Machos. Le cantó a la chiquilla bonita y la manzanita. Fue con los Tigres del Norte, que ya te decía que estuvieron ahí en la Ciudad de México. En la alcaldía Venustiano Carranza, Y entonces estaba en competencia que tiene. ¿Quién tenía el mejor concierto, si los Tigres o en tu cara? Cuestión de gustos, ¿no? Cuestión de aforos también. 2:15, saludos para Vero Torrealba a través de las redes sociales de tu Cuatatán contra Jerry. Viene saludando a Esmeralda Miranda, a mi amigo Chava, Fabiola García, aquí en Cholulita la Bella, a Lina Valdez Trujillo, al Danny Boy, al compa Dani Martínez. Un saludo al convicto Manuel Montiel, ahí por el fondo del mirador. Mi compa Roberto Serrano Pérez, todos ellos a través de la cuenta de Instagram de el compa Jerry MX. Qué gusto acompañarles en estas fiestas patrias con la mejor programación de la radio camotera. 2228-2034-82 el WhatsApp para que estés en contacto aquí con tu cuenta de el compa Jerry. Saludos, cuidas tus rolas del recuerdo. Oye, qué mala onda. El más chirris de la dinastía de los Fernández, Alex Fernández, el hijo del Patrillo, pues estaba invitado para estar en la ceremonia de independencia, en las festividades, pues, en Culiacán, Sinaloa, pero a través de un comunicado en redes sociales canceló su presentación por motivos de salud. Sí, se dio a conocer que tuvo que ser hospitalizado de emergencia, aunque no se dieron a conocer las causas. Simplemente que pues fue trasladado, está ingresado bajo atención médica y pronóstico reservado. Wow, habrá sido un apendicitis, digo. ¿Alguna situación así de pronóstico reservado? Solamente sí. Estaba en Las Vegas y lo acompañaban sus hermanas. Lo veían feliz, lo veían contento, estaba muy animado de estar en Culiacán en las fiestas patrias, pero pues no. Una cuestión de salud le ha impedido presentarse. Hubo cambio de planes muy drásticos. Pues estamos al pendiente del estado de salud de el hijo del Potrillo. Sí, llama la atención que mencionan que está con pronóstico reservado en el hospital. Ojalá no pase mayores. 2:18.

2:36 en las madrugadas magníficas con tu cuatatán de compañero y acabas de escuchar los Bukis. Marco Antonio Solís al frente con su rola, me volví a acordar de ti. No me acostumbro. Salsita para ti en este 16 de septiembre a cargo de Rey Ruiz Espinosa Paz. Te contó mi venganza y amor de tres. Fuertes declaraciones de las chicas del grupo Aroma. 2:36. Saludando con mucho gusto al compita Víctor Canuto, también para el compa Mario, el buen Sebas. En contacto a través del WhatsApp 2228-2034-82. Que sigan disfrutando de estas fiestas patrias aquí en compañía de las madrugadas magníficas con su cuarta gran compa Jerry. Rápidamente te comparto que Maluma es papá por segunda vez. Y esto debió conocer junto a su novia, la arquitecta colombiana Susana Gómez. Así que en su cuenta de Instagram dio a conocer justamente una tierna fotografía de su retoño, esto en blanco y negro. Y ahí dio a conocer al pequeño Orión Londoño López. Nació el 14 de septiembre, o sea que va a ser locutor el compa. Felicidades a Maluma, que nuevamente es papá. 2:38.

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1: Estás en las madrugadas magníficas, disfrutando de las fiestas patrias con tu potatán, el compa Jerry, escuchando a Alicia Villarreal, la abuelita consentida, con esto que fue El Ladrón, un éxito en su momento de la Sonora Santanera. No puedo quitar de las espinas, fue el conjunto Tardecero, Huracanes del Norte, que presentaron Mi Complemento y El Pollito con Papas desde Veracruz. Escuchamos al Super Show de los Vázquez. Cuatro minutos. Y serán ya las 3 saludos para el amigo Charraque, terminación 3634, en contacto en el WhatsApp de La Magnífica. También para la amiga Gisela, copita Carlos Rodríguez, en contacto en las redes sociales, 24 fan, el compañero. Bueno, hablamos de Maluma, que es este nuevo papá, y Cinta Rodríguez con Carlos Rivera, que también ya presumieron, un poquito más abiertos, la llegada de su hija María. Y esto lo dieron a conocer el 22 de julio y habían estado un poquitín herméticos, ¿no? Pues mostrar al público la evolución, ¿no? Cómo se va dando la llegada de María. Y recientemente a través de sus cuentas en redes sociales, tanto Cintia como Carlos.

pues ya sería su segundo dedo. Porque León ya nació en 2023, entonces será María, la segunda integrante de la familia. Felicidades para el orgullo de Huamantla, que no me cansé de decirlo, surgió aquí, en las filas de La Hora del Aficionado, programa que su capitán compañero llevó durante 13 años aquí en el Grupo Tribunal. Vámonos con el orgullo de Dolores Hidalgo, Guanajuato.

3:13 en las madrugadas magníficas con tu cuatatán, el compa Jerry. Acabo de escuchar a Calibre 50 y aquí estoy. La muchachita consentida está con el rayito colombiano, Banda Toro, con un clásico de los años 70, Pepito Reyes, La noche que Chicago murió, y La cosecha de mujeres, pero por su pollo que nunca se acaba. Me presenté con Nicky Laura y sus cometas. 3:14 ahora. ¿Qué ocurrió un día como hoy, un 16 de septiembre? Te comparto que en 1492, en el Océano Atlántico, las dos carabelas y el nao de Cristóbal Colón llegan a una amplia extensión cubierta de algas que después sería denominada como el Mar de los Sargazos. En 1736 falleció Daniel Gabriel Fahrenheit, físico alemán, célebre entre otras cosas por haber desarrollado el termómetro de mercurio y la escala Fahrenheit de su temperatura. En 1810, en Dolores Hidalgo, el cura Miguel Hidalgo convocó una lucha armada en contra de la dominación española, acto conocido como el Grito de Dolores y comienzo de la independencia de México. 1873 nació Ricardo Flores Magón, revolucionario y anarquista mexicano. En 1908, en los Estados Unidos, Billy Joel funda la empresa de automóviles General Motors. En 1920, en los Estados Unidos, se produce el atentado de Wall Street, donde fallecen 38 personas y casi hay 400 heridos. Es el primer atentado con coche bomba. En 1931 nació Silvia Pinal, actriz, productora, política mexicana, que en su momento fue reina de los locutores. En 1946 nació Camilo VI, Camilo Blanes, su nombre verdadero, músico, cantautor, productor e intérprete español. Y en 1947 nació Enrique Krause, editor, historiador y ensayista mexicano. Hay más de lo que ocurrió un día como hoy, lo comparto aquí en las madrugadas magníficas, en vivo, tu Cuatatán, en compañía.

0: 3:34 en las madrugadas magníficas con tu cuatetano, compa Jerry, en esta mañana del 16 de septiembre. Aniversario 216 de la Independencia de México. Los Caminantes se presentaron con un clásico, Ángel de la Mañana, con Mary Rose, intérprete original de este tema. ¿Quién más estuvo por ahí? Se me fue el nombre. ¿Quién más estuvo interpretando? Juice Newton también interpretó la versión en inglés de Ángel de la Mañana. Aquí recordamos con Los Caminantes, Son by Four, la versión salsa de Apuro Dolor, Déjame Amarte Otra Vez, con mi amigo Bronco y Yaguarú. Vida, no te vayas. 3:35 ahora. Que ocurrió un día como hoy, un 16 de septiembre de 1953. Nació Manuel Pellegrini, exfutbolista y entrenador chileno, dirige al Real Betis. 1956 nació David Copperfield, ilusionista estadounidense, que cuando era temporada navideña nos chutábamos esos programas especiales. Si no era Mi Pobre Angelito, era David Copperfield, con todos sus actos de magia inverosímiles, entre ellos desaparecer un Boeing, un avión de pasajeros. Y también desapareció parte de la muralla china, de lo que me acuerdo. Tú lo viste en alguna ocasión. Fue novio de Cindy Crawford y lamentablemente parece que está involucrado en esta cuestión de Jeffrey Epstein, en ese escándalo que se dio del abuso de menores. Salió en la lista de David Copperfield. Bueno, 1966 nació Raúl Magaña, actor y conductor mexicano. 1968 nació Marc Anthony, cantante puertorriqueño. 1969 nació Hernán Cristante, exfutbolista y comentarista argentino. Fue portero con Toluca, dirigió al Pueblita, Toluca y FC Juárez. En 2023 falleció Tulio Hernández Gómez, político mexicano. Fue gobernador de Tlaxcala entre 1981 y 1987, además de... Fue el esposo de Silvia Pinal. En 2024, qué rápido, ya 2 años de la desaparición física de André Marín, periodista deportivo. Y en 2025 falleció Robert Redford, actor y director de cine estadounidense. Todo esto ocurrió un 16 de septiembre y te lo comparto aquí en las madrugadas magníficas con tu cuatatán, el compa Jerry.
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1: Las madrugadas magníficas, Chantito Valdés. Nos presentó el Chante Luna. Más que tu amigo quiere ser Marco Antonio Solís, el Buki Mayor intocable. Eso duele, sí, sí, duele algo. Duele algo, cómo no. Y un sueño que lo presenté con Los Ángeles de Charlie. Este 16 de septiembre es el Día de la Independencia de México, Día Internacional de la Preservación de la Capa de Ozono, Día Internacional de la Cardiología Intervencionista, también Día Internacional de la Ciencia, la Tecnología y la Innovación para el Sur, Día Internacional del Espeleólogo, el Día Mundial del Barbero, que no hay que confundir con el del Estilista, y el Día Nacional del Guacamole en los Estados Unidos, aunque nos hagan el feo. Si no hubiese guacamole para su Super Bowl, ¿qué harían? Yo nomás pregunto, ¿qué harían? Lo que ocurrió un día como hoy, lo que se celebra

0: 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Son las 4 en punto.
1: Y la temperatura
0: 14 grados.

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1: A las 4 con 17 minutos en las Madrugadas Magníficas, tu portal compa Jerry acompañándote en este ombligo de la semana con los Tigres del Norte. El Rolón, el jefe de jefes, sabor salado desde Monterrey, Super Potro contigo. Cuisillos, perdóname y amor de tres. Soy de Los Ángeles Azules, saludos para mi compita Sebas. Estoy en contacto a través del WhatsApp, terminación 9898. Que me dice que está tranquila la ciudad, que sí hay chamba. Que mi compita está chambeando en unidad de plataforma, en transporte de plataforma. Dice que sí hay mucha chamba, pero la ciudad está tranquila. Que no ha visto tanto relajo como en años anteriores. Al parecer la gente pues ya se mira un poco más que antes. Ojalá, pero de todas formas, mi compita, no hay que confiarnos, sobre todo con los que pues ya salen con algunas copas encima. Y que dicen, no, pues, yo puedo manejar, si no estoy borracho. Manejo mejor borracho, otro de los pretextos. Y entonces, hay que manejar con mucha precaución. Así que, mi compita Sebas, un gusto saludarte y gracias por estar en contacto aquí en las Madrugadas Magníficas. Son las 4 con 18 minutos. Saludos también a toda la gratitud de la Central de Abasto, que como todas las mañanas, todas las madrugadas, disfrútame la programación del 95.5 DFM. Bien chamba los compas. Y hoy, 16 de septiembre, no creo que sea la excepción, ¿eh? A lo mejor no fueron todos, pero sí habrá algunos que aún en 16 están chambeando. Así que para los que están laborando en estos momentos ahí en la Central de Abasto, fuerte abrazo de parte de su cuadatán, el compa Jerry.
0: 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Aries.
1: Buenos días, amigos de Aries. Un amigo te presentará una persona idónea. Esta es una ocasión para invertir tu dinero en algo seguro. No olvides que el comienzo en cualquier trabajo es duro. Acusarás cambios bruscos de temperatura.
0: ¡Tauro!
1: Hoy estarás dispuesto a conocer gente. Muy bien por ti, Tauro. Debes tener precaución en los asuntos de dinero. En el trabajo estarás especialmente hábil. Vigila las comidas, porque tu estómago será el punto débil. ¡Sopas, perico!
0: ¡Géminis!
1: Hay que tomar las riendas de tu vida amorosa, ¿eh? Hay cierta tendencia a gastar un poco más de la cuenta. En el trabajo no firmes nada sin estar asesorado. No derroches tantas energías o terminarás agotado, cansado.
0: ¡Cáncer!
1: En tu relación hay comunicación y pasión, eso está muy bien. Se vislumbran progresos en lo económico. Encontrarás la salida adecuada para tu situación laboral. La buena alimentación va a beneficiar tu salud.

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4:36 en las madrugadas magníficas, con tu puedo tener con Jerry Mamachos, te presentó Si tu boquita fuera, llorarás. Esto estuvo con Oscar de León, Pedro Fernández, el aventurero, y qué calor tiene Super Lamas. 4:37 ya.

0: los amigos de Leo necesitan salir con los amigos. Las prisas son contraproducentes para la economía. Excelente momento para aportar iniciativas en el trabajo. La risa es un tranquilizante sin efectos secundarios.
1: ¡Virgo!
0: Poca disposición para el amor. ¡Ora! ¿Cuentas con dinero suficiente para permitirte algún caprichito? Bueno, hay que tomarse un té de tila antes de hablar con los jefes. ¡Qué las hilachas! Sería conveniente para tu salud un periodo de descanso.
1: ¡Libra!
0: Tu relación mejorará si hay más diálogo. Debes ser más cauto a la hora de dar préstamos. Amplía tu formación para mejorar tu situación profesional. ¿Has subido de peso? No te relajes para no acumular.
1: ¡Escorpión!
0: La vida amorosa comienza a plantearte problemas. ¡Reacciona! Toma precauciones a la hora de gastar. Tu jefe estará encantado con tu trabajo. Remedia los dolores de cabeza y también de cuerpo.

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1: En las madrugadas magníficas de este 16 de septiembre, el grupo Aroma, te alerta del olfato femenino, la abeja miope, te lo presenté con braseo musical, Ramón Ayala, el de la gira del adiós, para poder llegar a ti, mi corazón es un vagabundo, lo escuchaste con los Acosta, 5 y la 5. La idea de convertir al romance en algo más, Sagitario. Parte de tu presupuesto lo invertirás en un viaje inesperado. Trabas burocráticas entorpecerán tu actividad laboral. El médico te aconsejará unos análisis. No lo eches en saco roto.
0: Capricornio.
1: Después de una dura temporada, llega el amor. Es un buen día para hacer grandes compras. Necesitas concentración para acabar ese trabajo importante. Ten cuidado con lo que comes. Ah, caray, puede estar caducado.
0: Acuario.
1: Jornada decisiva para afianzarte en el amor. Estás muy preocupado por la economía. Tienes que hacer saber a los que te rodean lo que piensas del trabajo. Sensación de decaimiento. Consulta con tu médico.
0: Piscis.
1: Debes poner algo de orden en tu vida sentimental. Pon en una caja de seguridad tus objetos de valor. Pronto cambiarás de lugar de trabajo, no te desesperes. Una leve tortícolis puede protagonizar este día. No, esperemos que no, no lleguemos a tanto. Los horóscopos en este 16 de septiembre. 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Te dejo al poeta del pueblo, Joan Sebastián.

0: Buenos días, raza. 5:01.
1: Y la temperatura
0: 13 grados.

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temperatura 13 grados.

0: Buenos días, raza. En 4 minutos serán las 6.
1: Y la temperatura
0: 12 grados.

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1: Hola, hola, ¿qué tal? ¿Cómo le va? Es un gusto saludarles en este miércoles 16 de septiembre del año 2026, todavía conmemorando el aniversario 216 del aniversario, por supuesto, ya le decía, del inicio de la independencia de México. Soy su amigo Leonardo Torija, el gallo de la radio, y cuando son las 6 de la mañana en punto, comienzo a cantarle las noticias. ¡Vivan las mujeres! Viva la presidenta de México, Claudia Sheinbaum, fue la principal arenga del gobernador del estado, Alejandro Armenta, allá en el Palacio Municipal, en la ceremonia oficial del aniversario 216 del inicio de la independencia de México. El mandatario estatal estuvo acompañado de su esposa, Ceci Arellano, y del alcalde de Puebla, Pepe Chedraui. Y posteriormente al grito de independencia vino la verbena popular. Cientos de poblanas y poblanos se dieron cita en el primer cuadro de la ciudad, en el Zócalo de Puebla y toda la avenida Reforma, para disfrutar de los antojitos mexicanos y, por supuesto, del concierto de Gloria Trevi. Y saldo blanco reportan las autoridades tanto del estado como del municipio de Puebla tras la noche mexicana. Afortunadamente no se presentaron situaciones que lamentar. Y en las Cholulas, en San Pedro y en San Andrés Cholula, por supuesto las presidentas también dieron el grito de independencia, acompañadas precisamente de cientos de habitantes precisamente de estas localidades, y posteriormente vinieron las actividades artísticas. Y en otro orden de ideas, la Secretaría de Educación Pública reporta que al menos 16 escuelas tienen daños debido a las lluvias recientes, ya están siendo atendidas. Y tanto el director como el prefecto del Centro Escolar 5 de Mayo están siendo investigados debido a que aparentemente habrían encubierto a un estudiante que está señalado por tocamientos hacia sus compañeras. La Secretaría de Educación Pública ya investiga. Y listos los uniformes escolares gratuitos para que sean ya entregados a las y los estudiantes de Puebla, todavía en el marco del inicio del ciclo escolar 2026-2027. En más de la educación, Puebla contará con 12 nuevos bachilleratos, de estos que se les conoce denominados Margarita Maza de Juárez. En información de Código Rojo, vaya situación la que se vivió ayer allá en la comunidad de Santa Cruz La Ixtla, en inmediaciones de la laguna de Valsequillo. En esta localidad, en esta comunidad, fueron rescatados cuatro individuos que estuvieron a punto de ser linchados. Fueron señalados como asaltantes de robo precisamente a casa habitación. Y desafortunadamente ayer aquí localizaron a un docente sin vida que estaba en calidad de desaparecido. Le tenemos la historia. Y tengan mucho, mucho cuidado porque sobre la autopista Puebla-Orizaba, algunos conductores, principalmente del transporte de carga, denunciaron que aparentemente una patrulla falsa está intentando asaltar precisamente a quienes transitan por esta importante vialidad que conduce al sureste del país. Y también cayó el Big Boss. Ya le diremos de quién se trata. Y vaya situación la que se vivió también ayer en la comunidad de San Antonio Soledad, allá en el municipio de Cañada, Morelos, donde hubo una explosión relacionada con pirotecnia que dejó personas lesionadas y daños materiales. El Sindicato Independiente de Volkswagen de México decide, bueno, pues cuarta prórroga para seguir negociando con la empresa el incremento salarial y contractual. Y una importante derrama económica es la que se espera por Fiestas Patrias. Aparentemente se trata de más de 200 millones de pesos, los que, bueno, pues estarían entrando principalmente a la ciudad capital, repito, debido a estas fechas de festejos patrios. Interesantes entrevistas, colaboraciones, los espectáculos con Mitch Piedras y toda la información deportiva con Ernesto Romero, porque ayer el Puebla de la Franja perdió como local ante el poderoso Toluca del Turco Mohamed. Y en el béisbol, los Toros de Tijuana se consagraron campeones de la Serie del Rey ante los Olmecas de Tabasco. Comenzamos, Tribuna Matutina.
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1: Son las 6:06 a.m. y es un gusto saludarles en este miércoles 16 de septiembre del año 2026. Gracias, muchas gracias por acompañarnos en esta emisión de Tribuna Matutina. Todavía estamos festejando el aniversario 216 del inicio de la independencia de México. Y quienes a esta hora están ya escuchando Tribuna Matutina, nuestro agradecimiento. Les invito a que permanezcan con nosotros y estén en contacto vía WhatsApp 2223903810. Y aquí seguimos utilizando el teléfono vía telefónica en el 222-242-1312. También saludo a quienes todos los días nos escuchan allá en Atlixco, Izúcar de Matamoros y La Mixteca por la 99.9 de FM. Y, bueno, pues por supuesto, a quienes están también vía streaming en las redes sociales de Tribuna Vigila en X, Tribuna Vigila en Facebook. Así que sin más preámbulo, comenzamos con información.
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1: 6:08 a.m. y vamos a comenzar con lo que sucedió anoche aquí en Puebla, en el Palacio Municipal, donde el gobernador del estado, Alejandro Armenta, acompañado de su esposa Ceci Arellano, del alcalde Pepe Chedraui y también la esposa del presidente municipal María Elis Budip, bueno, pues se desarrolló la ceremonia oficial, también el grito con motivo del aniversario 216 del inicio de la independencia de México. Sara Solís, nuestra compañera, estuvo muy pendiente de todo esto que aconteció en el corazón de la ciudad capital. Adelante, Sara, te saludo con gusto. Muy buenos días.
2: ¿Qué tal, Gallo? Un gusto saludarte a ti y a todos los amigos del auditorio. Así es, informarles que el gobernador del estado, Alejandro Armenta, pues dio el grito de independencia en el Zócalo de Puebla desde el balcón de Palacio Municipal, en donde tocó la campana y al mismo tiempo dijo: viva las madres buscadoras, viva Claudia Sheinbaum y que vivan las mujeres de México y Puebla. Aquí parte de los momentos que se vivieron.
3: Poblanas y poblanos, mexicanas y mexicanos, ¡vivan los héroes que nos dieron patria y libertad! ¡Viva Miguel Hidalgo y Costilla! ¡Viva José María Morelos y Pavón! ¡Viva! ¡Vivan nuestras heroínas y nuestros héroes de la independencia nacional!
4: ¡Viva!
3: ¡Viva Josefa Ortiz Téllez Girón!
4: ¡Viva!
3: ¡Viva Leona Vicario!
4: ¡Viva!
3: ¡Viva Gertrudis Bocanegra!
4: ¡Viva!
3: ¡Viva Ignacio Allende!
4: ¡Viva!
3: ¡Viva Vicente Guerrero!
4: ¡Viva!
3: ¡Vivan las mujeres de Puebla que con valor y dignidad han hecho historia!
4: ¡Viva!
3: ¡Viva Carmen Cerdán!
4: ¡Viva!
3: ¡Viva la soberanía nacional!
4: ¡Viva!
3: ¡Viva la libertad!
4: ¡Viva!
3: ¡Viva la independencia!
4: ¡Viva!
3: ¡Vivan las madres y familias buscadoras!
4: ¡Viva!
3: ¡Viva nuestra presidenta Claudia Sheinbaum!
4: ¡Viva!
3: ¡Viva Puebla! ¡Viva México!
4: ¡Viva!
3: ¡Viva México!
4: ¡Viva!
3: ¡Viva México!
2: Mencionó a los héroes que nos dieron patria y libertad, en este mismo sentido como escuchábamos a todos los héroes que, bueno, pues obviamente hicieron historia en México y Puebla, acompañado de su esposa Ceci Arellano y también del alcalde Pepe Chedraui y de su esposa María Liz Budit, concluyeron la ceremonia del 216 aniversario de independencia de México y los honores al Ávaro Patrio. Posteriormente disfrutaron del espectáculo de los fuegos artificiales que gustaron a miles de los asistentes al primer cuadro de Puebla Capital. Incluso en entrevista con las y los ciudadanos que acudieron al Zócalo de Puebla a divertirse, precisamente a escuchar el concierto de Gloria Trevi, a ver los fuegos artificiales, a comer pues diferentes antojitos en la plancha del Zócalo, pues la verdad es que fue una fiesta para las y los ciudadanos en orden, gallo, además de que también pues el mandatario estatal Alejandro Armenta pues se convivió con la gente un rato, lo saludaron cuando llegó al arribo a Palacio y también hubo mucha seguridad al interior de Palacio Municipal. También convivió con el presidente municipal y con los invitados, diferentes regidores y funcionarios estatales que acudieron precisamente a esta ceremonia oficial de independencia. Gallo, el reporte de lo que sucedió.
1: Gracias, gracias Sara, muchas gracias por la información y por supuesto también por la cobertura de anoche allá en el corazón de la ciudad. Vuelvo contigo un poquitito más adelante, 6:13 y como ya lo adelantaba Sara Solís, bueno pues después vino la verbena popular ahí en el Zócalo de Puebla, en toda la avenida Reforma, y por supuesto también fueron cientos de poblanas y poblanos los que se dieron cita en este punto para disfrutar del concierto de la cantante Gloria Trevi. Tú estuviste ahí también, mi estimado Rafa, te saludo con gusto, buenos días.
5: ¿Qué tal, Gallo? Buenos días, un gusto saludarte a ti y a todo el auditorio, así es como lo comentas, en un ambiente de fiesta, música, tradición, cientos de personas se dieron cita la noche de este 15 de septiembre en el Centro Histórico de Puebla para celebrar el 216 aniversario del grito de independencia. En temprana hora, familias poblanas, así como turistas nacionales y extranjeros, comenzaron a llegar al Zócalo para apartar un lugar y disfrutar de la ceremonia oficial que encabezó el gobernador Alejandro Armenta y el alcalde Pepe Chedraui, entre otras autoridades, desde el Palacio Municipal. Como parte de la verbena popular, sobre Avenida Reforma se instalaron decenas de puestos de antojitos poblanos y mexicanos, donde los asistentes disfrutaron de tostadas, chalupas, pozole, tacos, pambazos, elotes y otros platillos tradicionales. El olor a antojitos y el color de las banderas, sombreros y luces tricolores marcaron esta celebración. Minutos después de las 11 de la noche, el ambiente se tornó solemne para dar el paso al tradicional grito de independencia, coreado por los asistentes al grito de Viva México. Posteriormente, el espectáculo de pirotecnia iluminó la catedral y el Palacio Municipal. Tras la ceremonia cívica, el espectáculo de pirotecnia y la fiesta continuó en el Zócalo con el concierto del estelar de Gloria Trevi, quien fue la encargada de poner a bailar y cantar a todos los poblanos, así como a todos los asistentes, en la plancha del Zócalo. La cantante deleitó al público con un recorrido de todos sus éxitos ante un Zócalo abarrotado que coreó cada una de sus canciones. El evento transcurrió con saldo blanco entre un fuerte operativo de seguridad y protección civil para resguardar a los asistentes. Con música, antojitos y orgullo patrio, Puebla celebró una noche más de independencia en el corazón de la ciudad. Hasta aquí este reporte, Gallo.
1: A ver, vamos a escuchar parte de lo que se vivió en el concierto de Gloria Trevi en el corazón de esta ciudad capital.

0: Ahí está, y por supuesto, fueron cientos y cientos de poblanas, poblanos, los que se dieron cita en este sitio, y sobre todo, pues que también llegaron muy, muy temprano para estar lo más cerca posible de esta cantante mexicana. Gracias, Rafa. 6:16, 6:16. Y por supuesto, también hubo actividades de grito de independencia con motivo del aniversario 216. Precisamente esto sucedió en Las Cholulas, San Pedro, San Andrés Cholulas. Sus respectivas presidentas, Tonantzin Fernández de San Pedro Cholula y también Lupita Cuautle de San Andrés Cholula, bueno, pues dieron los gritos de independencia. Vamos primero con San Pedro Cholula. ¿Cómo estuvo la situación allá? Adelante, Lili, te saludo con gusto. Muy buenos días. Hola, hola, adelante, Lili. Bueno, pues parece que se cortó la comunicación. Vamos a retomar la comunicación con nuestra compañera Lili Tech para saber qué es lo que sucedió allá en San Pedro Cholula, en donde, bueno, pues también hubo actividades de fiestas patrias y después vino el concierto de Cumbia Kings allá en San Pedro Cholula. Vamos ahora sí a hacer enlace con nuestra compañera Lili Tech. ¿Cómo te fue en San Pedro Cholula, Lili? Adelante, por favor. Buenos días.
1: Hola Gallo, muy buenos días, te saludo con gusto y también al auditorio. La gran feria milenaria en San Pedro Cholula pues cerró con broche de oro ante una plaza de la Concordia abarrotada, en donde se llevó a cabo el tradicional grito de independencia y la presentación de los Cumbia Kings. Tonantzin Fernández, alcaldesa de la Ciudad Sagrada, encabezó el grito de independencia. Su arenga incluyó a las mujeres, a los pueblos originarios, la soberanía nacional y la grandeza cultural de San Pedro y sus tradiciones. Escuchemos. Tras el acto protocolario arribó al escenario Cumbia Kings, que cerró con broche de oro el ciclo del foro artístico de la Gran Feria Milenaria en San Pedro Cholula, poniendo a bailar y a cantar a las y los asistentes. En tanto que en el municipio de San Andrés Cholula también se vivió una gran celebración, encabezada por Guadalupe Cuautle, presidenta municipal. La ceremonia del grito de independencia congregó a cientos de familias que hicieron coro al grito de ¡Viva la democracia! Y ¡Viva México! Escuchemos.
2: ¡Viva la independencia nacional! ¡Viva! ¡Viva Miguel Hidalgo y Costilla! ¡Viva! ¡Viva José Ortiz! ¡Viva! ¡Viva Ignacio Allende! ¡Viva! ¡Viva Juan Aldama! ¡Viva! ¡Viva Vicente Guerrero! ¡Viva! ¡Viva los hombres y mujeres que nos dieron patria y libertad!
1: Posteriormente, los asistentes disfrutaron de un espectáculo de pirotecnia y la música de los plebes del rancho, presentación que también reunió a cientos de asistentes en el Zócalo del Pueblo Mágico. Es el reporte, Gallo.
0: Sí, exactamente, cientos y cientos de asistentes que se dieron cita tanto en San Pedro como en San Andrés Cholula, Lili, y afortunadamente el saldo es blanco, ¿no?
1: Es correcto, la verdad es que grandes celebraciones, teniendo en cuenta sobre todo que, bueno, pues siempre en esta noche el ambiente es festivo, a veces diríamos que de más, ¿no? Algunas personas pues ahí se les pasan las cucharadas, Además, en el caso de San Pedro Cholula, pues en el marco de su feria milenaria, lo que, bueno, pues también da un poco pie quizá al tema de los excesos, pero fíjate, Gallo, que, bueno, pues más allá, pues a lo mejor sí de alguna asistente que pues por ahí se le pasaron las cucharadas, la verdad es que no hubo disturbios, no hubo complicaciones o algún acto que lamentar en ninguno de los dos municipios, por fortuna.
0: Qué bueno, Lili. Y gracias también por la cobertura de anoche. Y vuelvo contigo, por supuesto, más adelante. Son las 6:21, 6:21. Y, por supuesto, en donde también, bueno, pues hubo arenga, fue allá en la Ciudad de México con la presidenta Claudia Sheinbaum, quien, bueno, pues también estuvo pronunciando su arenga de grito de independencia ante miles de mexicanas y por supuesto miles de mexicanos. Afortunadamente también el saldo es blanco allá en la capital del país. 6:22. Vámonos a las calles de Puebla.
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0: Hacemos enlace con David Becerra, el reportero del casco. ¿Qué nos tienes, David? Adelante, por favor.
4: ¿Qué tal, Gallo? Qué gusto saludarte esta mañana. Vamos con la información, porque en la noche del grito ya ocurrió. Estamos en el día después, la mañana del 16 de septiembre, y nos encontramos justamente en el primer cuadro de la capital poblana, aquí en el Zócalo, precisamente del Puebla, donde ya se están llevando a cabo a toda marcha, Gallo, las labores para el montaje de toda la infraestructura requerida justamente, Gallo, para, pues evidentemente, el desfile que se llevará a cabo alrededor de las 10 de la mañana, el 216 ceremonia, el 216 aniversario y la ceremonia conmemorativa del aniversario de la independencia de México, y el desfile que comenzará aquí sobre Avenida Juan de Palafox y Mendoza y la calle 5 de Mayo, Gallo. Pues hay que hacer una mención especial porque pues el día de ayer ya reportábamos justamente todo el montaje que había sobre pues justamente Avenida Reforma, donde se encontraban todos los puestos de los ambulantes que estarían pues formando parte de la verbena y de la celebración con respecto al 15 de septiembre. Pues bueno, hoy toda la vialidad ya se encuentra liberada, Gallo, pero además también ahorita que nos encontramos en la plancha del Centro Histórico, pues podemos ver, la verdad, limpio el panorama. Evidentemente las naranjitas y todo el equipo y todo el escuadrón de limpieza pues ya se hizo presente, sin embargo, pues sí se nota que en esta ocasión hubo limpieza por parte de los asistentes, respetaron, vaya, las zonas de celebración, y bueno, hoy eso apoya para que también el equipo técnico que está montando el templete y las vallas que delimitan justamente todo el personal, pues ya están laborando a toda velocidad sin preocuparse por pues basura tirada, como es en otras ocasiones, Gallo. Así que a tomarlo muy en cuenta. El desfile comenzará alrededor de las 10 de la mañana y se han generado pues justamente algunos cierres viales, por lo que es la Avenida Reforma de 5 Sur a 6 Sur, de 7 Poniente Oriente a 4 Poniente Oriente. Algunas vías alternas que se van a poder tomar, Gallo: 32 Poniente Oriente, 23 Poniente Oriente, 25 Poniente Oriente, 11 Sur Norte y Boulevard Héroes del 5 de Mayo, diagonal Defensores de la República. Así que a tomarlo muy en cuenta, Gallo, es la información que tenemos al respecto. Hacemos el llamado a planear su recorrido a todos los ciudadanos que vayan a estar pues justamente circulando por la capital poblana este día, que además ya se nota con una baja afluencia de vehículos, Gallo.
0: Pues sí, y no tardan en llegar los contingentes ya en ese sitio, los contingentes escolares, por supuesto, que estarán participando en este desfile conmemorativo de la independencia de México, David.
4: Alrededor de 10 escuelas las que estarán participando en este desfile cívico-militar, Gallo, y bueno, evidentemente ya están preparando todo para que en punto de las 10 de la mañana todos los poblanos puedan disfrutar de este desfile, de esta marcha prácticamente, Gallo. También hacer mención de que ya hay una gran cantidad de elementos de la Secretaría de Seguridad Ciudadana en los diversos puntos del primer cuadro de la capital poblana, es decir, aquí el Centro Histórico, pues ya generando las primeras labores que estarán asegurando a todos los presentes, Gallo.
0: Muy bien, David, pues muchísimas gracias y vuelvo contigo en cuanto no lo indique. Seguimos recorriendo el primer cuadro de la ciudad capital. 6:26, estamos arrancando motores en Tribuna Matutina. Lía, ¿cómo amanece el día?
5: Muy buenos días, Gallo. En este momento tenemos una sensación térmica de 9 grados y estamos a 11 grados. El cielo un poquito nubladito, la mañana se siente fresca porque hay un poquito de viento. Para hoy se esperan temperaturas de entre 11 y 27 grados, mientras que la sensación térmica estará en 26. Entre los 9 y los 26. Así que si van a salir, por favor, tomen en cuenta que la mañanita va a estar fresquecita, pero durante el día la temperatura va a subir y se va a sentir un poquito más de calor.
0: Sí, ayer incluso también por la tarde cayó un poco de lluvia en algunas zonas, principalmente, por ejemplo, de la avenida Juárez, del centro histórico, sí cayó lluvia, pero muy leve, y obviamente la situación pues no se tornó extrema. De cualquier manera, no hay que confiarse, hay que traer consigo, por supuesto, el paraguas, un impermeable, un rompevientos, una chamarrita en caso de que venga la lluvia, y ya está amaneciendo más fresco, ¿eh? Ya hace un poquito de frío.
5: Sí, así es, Gallo. Ayer, como lo pronosticamos, aproximadamente a las 5 de la tarde nos agarró la lluvia. Ahí por tu casa también. Gracias. Iba yo saliendo a la tienda y me agarró.
0: Sí, le digo que no hay que confiarse. 6:27, hoy no circula.
3: El hoy no circula.
5: Este miércoles descansan los vehículos con engomado rojo, terminación de placas 3 y 4 y holograma 1 y 2. Recordemos que la restricción aplica desde las 5 de la mañana a 10 de la noche.
0: Gracias, gracias, Lía. Y están ustedes bien informados por si van a la capital también del país. 6:28. Vamos a hacer una pausa y volvemos con más en Tribuna Matutina. Regresamos.

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2: Estamos de vuelta en Tribuna Matutina, 6:31 a.m. Gracias por continuar con nosotros a través de la magnífica 95.5 de FM, la patrona de los éxitos, y allá en Atlixco, la Mixteca, 99.9 de FM. Vámonos con temas de la educación, porque ayer dieron a conocer que lamentablemente al menos 16 escuelas presentan daños por lluvias, principalmente allá en la Sierra Norte. Adelante, Lili, te saludo de nueva cuenta.
3: Gracias, Gallo. En la entidad, al menos 16 escuelas han registrado algún tipo de afectación en los últimos días a causa de las lluvias recientes. Los daños van desde inundaciones, pasando por deslaves y filtraciones, hasta la fractura o caída de bardas perimetrales. Así lo reportó Manuel Viveros Martínez, titular de la Secretaría de Educación Pública. Cada caso, explicó, está siendo evaluado por personal de la Coordinación Estatal de Protección Civil y por autoridades municipales, directores y supervisores escolares, a fin de determinar las acciones de atención necesarias. Escuchemos.
4: La Secretaría de Educación Pública hemos estado muy atentos, monitoreando de manera permanente los reportes de algunas afectaciones que sin duda se tienen derivado de las lluvias en distintas regiones de nuestro estado. Quiero decirles que las incidencias mayoritariamente registradas incluyen inundaciones, deslaves, filtraciones y daños en bardas perimetrales.
3: Él acotó que la dependencia a su cargo mantiene un monitoreo permanente de los inmuebles que albergan las escuelas públicas en el estado, acciones que se desarrollan a fin de evitar cualquier situación que pudiera poner en riesgo la integridad de la comunidad estudiantil. Cabe recordar, Gallo Auditorio, que la temporada de lluvias en Puebla para este 2026, que arrancó el pasado 15 de mayo, va a terminar oficialmente hasta el 15 de noviembre, esto de acuerdo a los pronósticos de la Comisión Nacional del Agua. Y para el caso de Puebla, las zonas con mayor riesgo ante las precipitaciones pluviales son las Sierras Norte y Negra. El reporte, Gallo.
2: Sí, la Sierra Norte y Negra es donde está cayendo la lluvia, y por supuesto, qué bueno que ya están siendo atendidas estas escuelas. 6:33 a.m, seguimos desmenuzando los temas de educación. Ayer también el titular de la Secretaría de Educación Pública informaba sobre la investigación que está en curso en el Centro Escolar 5 de Mayo y que ya alcanzó al director y a uno de los prefectos, Lili.
3: Es correcto, Gallo, pero las agresiones de tipo sexual en contra de un grupo de niñas de primero de secundaria del Centro Escolar 5 de Mayo, el director y el prefecto fueron separados del cargo, así lo dijo Manuel Viveros Narciso, titular de la SEP en Puebla. Él informó que se va a iniciar la investigación para determinar si incurrieron en omisión o encubrimiento del menor que realizó tocamientos lascivos a las chicas el viernes de la semana pasada. En total, informó el secretario, hay 5 carpetas de investigación ante la Fiscalía General del Estado por estos hechos. Fueron 7 las menores que interpusieron su denuncia de manera formal. Escuchemos.
4: Tenemos obviamente conocimiento y estamos de alguna manera coadyuvando con la fiscalía. Estamos atentos a través de mis compañeras y mis compañeros de la estructura educativa, y al prefecto y al director de la secundaria ya se les separó del cargo y ya se está iniciando las investigaciones correspondientes. Justo en caso de contar con los elementos necesarios, se iniciará el procedimiento administrativo correspondiente. No.
3: Manuel Viveros dijo que por parte de la SEP se activaron los protocolos de atención a las agraviadas, que fueron canalizadas también al sistema estatal, en donde recibirán apoyo psicológico. Asimismo, indicó que el lunes de esta semana se impartió una plática a toda la comunidad educativa con el tema de sexualidad responsable, con el objetivo de fortalecer las acciones de prevención, atención y seguimiento de situaciones que puedan representar un riesgo para los alumnos. Es el reporte, Gallo.
2: Sí, el asunto que ya hay denuncias de por medio, entonces, pues la autoridad tiene que hacer la investigación pertinente, Lili.
3: Es correcto, ayer lo dice el propio secretario, la autoridad pues dará a cabo estas denuncias que involucran a un menor de edad también, estudiante de primero de secundaria de este centro escolar, 5 de mayo, y por su parte la propia Secretaría de Educación Pública pues atenderá su propio proceso al interior de esta institución, sobre todo, Gallo, porque, bueno, pues las agraviadas, las chicas, se quejaron de que no les permitieron llamarle a sus padres, pues luego de estos tocamientos indebidos, lo habrían, tanto el prefecto como el director, pues impedido que ellas utilizaran sus teléfonos celulares para pues acusarse, ¿no?, o pedir auxilio a sus papás. Los tutores se enteraron hasta que terminó la jornada escolar de lo que había ocurrido, y bueno, pues por otra parte, incluso hubo chicas que mencionaron que el director las habría revictimizado al decirles que eso les había pasado por ofrecidas. Entonces, bueno, pues ayer decía el secretario, todo ello se tendrá que investigar y en caso de que se compruebe, pues se tomarán acciones.
2: La sanción es inminente en contra del director y del prefecto por el mal manejo de esta situación, y por otra parte, bueno, pues este estudiante de entrada tiene que irse de expulsión. Tiene que irse de la escuela, no hay de otra, no solamente cambiarlo de turno o someterlo a las asesorías psicológicas, ¿no? Que se vaya y que también vaya al psicólogo. 6:37, están listos los uniformes escolares para que sean entregados ya todavía en el marco del inicio del ciclo escolar 2026-2027, Lili.
3: Sí, Gallo, fíjate que Manuel Viveros, quien es secretario de Educación Pública, informó que en breve iniciará la entrega de uniformes escolares gratuitos para alumnos de instituciones públicas de nivel primaria y secundaria. Se distribuirán un total de 689,100 paquetes de prendas de vestir. Él recordó que los kits se integran por playera tipo polo, suéter, falda o pantalón, así como un par de zapatos escolares. El número total de piezas a distribuir podría tener un ajuste dependiendo de la actualización de las listas escolares en cada plantel. Escuchamos lo que decía el secretario.
4: Listos con lo que se refiere a 689,100 paquetes, decirte que el número definitivo de piezas que serán entregados en ese ciclo escolar 2026-2027 se podrá determinar una vez que concluya su proceso de actualización y consolidación. Pero además, ya estamos avanzando. El 11 de septiembre del presente mes, obviamente estamos ya en este mes, la Corea de Texutlán ya se hizo la entrega, una cantidad de 19,270 uniformes y 11,134 zapatos, de los cuales 2,300.
3: El secretario añadió que el pasado 11 de septiembre inició ya la distribución de estos apoyos en la región de Texutlán, en donde se repartieron 19,070 uniformes y 11,134 pares de zapatos, por lo que en próximos días se prevé ir cubriendo el resto del territorio estatal. Hay que recordar, Gallo Auditorio, que el programa de uniformes escolares gratuitos en Puebla surgió en el 2011 durante el sexenio del ex gobernador Rafael Moreno Valle Rosas, y durante este tiempo ha permanecido vigente al paso de las diferentes administraciones. El objetivo es ofrecer un apoyo a la economía familiar, y de acuerdo cómo han encabezado los gobiernos aquí en Puebla, incluso ha habido periodos en donde se han incluido mochilas o útiles escolares básicos en cada entrega. Es el reporte.
2: Exactamente, Lili, uniformes escolares gratuitos, eso es muy importante, gratuitos para primaria y secundaria. Oye, ya para ir cerrando este bloque de la educación, en febrero Puebla contará con 12 nuevos bachilleratos.
3: Sí, Gallo, es correcto. Bueno, pues esto también se dio a conocer este mismo martes, y este Puebla será sede de 12 nuevos bachilleratos en igual número de municipios. Estos van a iniciar operaciones en febrero próximo, como lo has mencionado, y forman parte del Programa Nacional para Ampliar la Oferta Educativa en el Nivel Medio Superior. Manuel Viveros Narciso, secretario de Educación Pública, informó que serán 9 bachilleratos Margarita Maza y 3 bachilleratos comunitarios, además de 3 sedes alternativas que iniciarán clases el próximo 5 de octubre en Puebla y San Martín de Texmelucan. Escucho.
4: Teles nuevos que iniciarán operaciones a partir del mes de febrero. Son 9 bachilleratos Margarita Maza y 3 telebachilleratos comunitarios, y van a estar en los municipios de Tehuacán, Amozoc, Puebla, San Martín de Texmelucan, Acajete, Otlancingo, Huehotzingo, Huehuetlán el Chico, Tecamachalco y, por supuesto, en el municipio de Hueyapan. De igual manera, el 5 de octubre se estarán iniciando
3: El secretario puntualizó que se trata de una iniciativa impulsada desde el gobierno federal, por lo que el Estado ofrecerá todas las facilidades necesarias para que esta estrategia cumpla con su objetivo. Como ya usted mencionaba, pues algunos de los municipios que van a ampliar su oferta educativa en el nivel medio superior son Tehuacán, Amozoc, Poblacingo, Puebla Capital, Huehuetlán el Chico, Hueyapan, por mencionar algunos. El Plan Integral del Sistema Nacional de Bachillerato 2026 implementará 202 acciones en todo el país. Entre otras destacan la creación de 20 nuevos bachilleratos tecnológicos, 52 ampliaciones y 130 ciberbachilleratos, y bueno, pues esto tiene la intención de crear al menos 65.400 espacios más en este nivel educativo a nivel nacional. Es el reporte, Mario.
2: Gracias, Lili, gracias por la información, y vuelvo contigo más adelante. Son las 6:42, 6:42. Vámonos a las calles de Puebla.
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2: David Becerra, el reportero del casco, sigue recorriendo las calles del primer cuadro de la ciudad. Platícanos.
5: Qué tal, Gallo? Qué gusto saludarte nuevamente. Pues sí, seguimos recorriendo para ver el panorama previo justamente al desfile que comenzará en punto de las 10 de la mañana, y nos encontramos a unos orgullosos padres que desde muy temprano ya están aquí en primera fila. Esperaban más gente y por eso llegaron tan temprano para verlo de primera mano, verlo pues directo en las vallas. Cuénteme, ¿cuál es su nombre?
6: Adrián, para servirle.
5: Ahora me comenta que su hija está en una de las instituciones que va a desfilar hoy.
6: Así es, en el BINE.
5: Oye, ¿a qué horas llegaron aquí a este punto?
6: A las 6:00 a.m.
5: A ellos, a los alumnos, tengo entendido, los citaron mucho más tempranito, ¿verdad?
6: 5:30 a.m. en la escuela.
5: Ok.
6: Ahí tenían que estar.
5: ¿De qué nivel escolar es?
6: Bachillerato.
5: ¿Cuál es su nombre de su hijo?
6: Kia, para así que todos sepan quién es de ella.
5: Vamos a entrevistar aquí a una señora que tampoco quiere hablar, porque desde hace rato se me anda ocultando, pero también su hija va a participar en el desfile.
7: Buenos días.
5: ¿Cuál es su nombre?
7: Verónica.
5: Oiga, su hija también participa, pero no va a marchar. Bueno, va marchando también, pero va aparte otra actividad. ¿Cuál es?
7: Mi hijo se llama Ángel Gael y es de la banda de música, clarinetista, sección.
5: ¿Ángel Gael y Kia son compañeritos?
7: Sí.
5: ¿Del salón y todo lo que?
7: No, pero sí se conocen.
5: Ah, ok. Entonces los fueron a dejar muy temprano y ya se vinieron para acá.
7: Sí, ellos vienen en su transporte escolar y ya ellos van a empezar y acá los estamos esperando.
5: Perfecto. Oye, vamos a entrevistar rápido a su hermanita, que también ya está lista aquí. Para ¿quieres participar de tú cuando estás más grande en el desfile?
7: No.
5: ¿No te gusta tanto?
7: No.
5: ¿Desmañanarte no te gusta?
7: No.
5: Bueno, pero hoy lo vas a disfrutar, pues ya estás acá, ¿no?
7: Sí.
5: Y ver a tu hermana. Pues ahí lo tienes, Gallo. La primera familia que te puedo decir llegó aquí a este punto. Fíjate que sí, en otros años habíamos visto, Gallo, más gente, mucho más temprano ya haciendo fila, pero se ve que la celebración se extendió y algunos han de seguir todavía. Pues crudos despertando, algunos apenas se van a dormir, pero esta familia ya está aquí al pie del cañón. ¿Algún saludo que quieran mandar a alguien? Estamos en la 95.5 en vivo, La Magnífica.
6: Yo creo que no escuchan la radio, pero obviamente a toda la familia López Angulo en Bosques de San Sebastián.
5: Y menos a esta hora y en 16 siempre, ¿verdad?
6: Sí, seguramente.
5: ¿Ustedes celebraron el día de ayer?
6: No, tenemos que dormir para estar puntuales aquí.
5: Perfecto. Sí, descansaron para no venir con la ojera. Vienen frescos, además.
7: Sí, súper frescos.
5: Se ven bien despiertos. Bueno, pues ahí está, Gallo, esta familia que ya está aquí al pie del cañón. Pues ahí está, saludos para Kia y para su hijo.
7: Así es.
5: Ángel Gael, ya están preparándose, ya deben venir en camino en los transportes desde el Benemérito Instituto Normal del Estado. Gallo, la información que tenemos al respecto.
2: Muy bien, David, pues saludos a la familia López Angulo de Bosques de San Sebastián, y qué bueno, me da mucho gusto que en familia también pues vayan a participar en este desfile conmemorativo por el inicio de la independencia de México, aunque la más pequeñita dice, no, yo no, a mí ni me metan, yo no quiero participar, a mí me trajeron mis papás, ¿no?
5: La sacaron de la cama a la fuerza, Gallo, pero ahorita ya que agarre el solecito, vas a ver cómo despierta.
2: Gracias, David, vuelvo contigo más adelante, buen reporte del color que ya se está viviendo previo al desfile del 16 de septiembre. Vamos a hacer una pausa, no sin antes revisar qué es lo que tenemos en tribunanoticias.mx.
8: Hay alerta para los transportistas y automovilistas que utilizan la México-Puebla, debido a la presencia de una falsa patrulla que estaría siendo utilizada para intentar asaltar a conductores. Sí, de acuerdo con los reportes, la unidad de una camioneta de modelo reciente muy parecida a las de la Guardia Nacional, con torreta y luces estroboscópicas apócrifas, los delincuentes simulan ser elementos de seguridad y obligan a los conductores a detenerse. Hasta el momento no se ha confirmado la detención de responsables, por lo que se recomienda extremar precauciones. También tenemos información sobre la actividad cultural que llega al Zócalo de Puebla, pues alrededor de 15 artistas urbanos

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1: Gracias. Échenle un vistazo al sitio web tribunanoticias.mx, las redes sociales, por supuesto, de Tribuna Noticias, Tribuna Vigila y también en Código Rojo. Saludos, saludos al profesor Manitas. El profesor Manitas ya nos está escuchando. Va lleno de ilusiones rumbo al trabajo. Mira, es 16 de septiembre y va a chambear el profesor Manitas. Bueno, pues que tenga mucho éxito y una gran jornada. Nosotros vamos a la pausa y regresamos con más en Tribuna Matutina. Volvemos.
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0: La temperatura, 11 grados.
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1: 6:51, 6:51. Seguimos con más noticias. Vamos a desmenuzar lo que sucede en Código Rojo, porque vaya jornada la de ayer allá en Santa Cruz, la isla, en la zona de Valsequillo. Intento de linchamiento. Entonces estuviste muy pendiente, mi estimado David. Te saludo de nueva cuenta. Adelante, por favor.
2: ¿Qué tal, Gallo? Qué gusto saludarte nuevamente. Vámonos con información de la nota roja, información no tan amable. Y es que la madrugada de ayer martes, agentes de la Secretaría de Seguridad Ciudadana activaron el protocolo anti-linchamiento en la comunidad de Santa Cruz, la Isla. Cuatro sujetos fueron retenidos por pobladores que los señalaron de intentar robar un domicilio durante la madrugada.

0: ya serían conocidos en la zona Gallo como un grupo dedicado al robo de casa habitación. Y es que la congregación de alrededor de 50 pobladores no tenía intención alguna de entregar a los señalados una vez que fueron retenidos y se tornaron agresivos. Golpearon y lesionaron a al menos 4 agentes policiales de los que participaban en el protocolo anti-linchamiento. Los presuntos asaltantes golpeados fueron trasladados a las instalaciones de la dirección de la policía de la ciudad una vez que fueron rescatados, pero también los agraviados, es decir, los dueños de la casa donde presuntamente se intentaba generar este robo, también fueron llevados hasta este punto para los trámites correspondientes administrativos, es decir, formalizar la denuncia, Gallo. Esta vez se pudo ocasionar un linchamiento gracias a los protocolos, rápidos protocolos por parte de elementos de la policía de la ciudad, Gallo, pero no quitó que se llevaran estos 4 señalados de robo, pues su buena tunda y además 4 policías en los que se encontraban mandos de la Secretaría de la Seguridad Ciudadana, pues que también se llevaron una buena golpiza, Gallo. El hartazgo de la gente, pero la violencia, con más violencia, pues no es la solución. Es la información que tenemos al respecto, Gallo.
1: Oye, la verdad es que la situación se puso muy difícil allá en esta comunidad. Incluso hubo mandos policiales de la propia Secretaría de Seguridad Ciudadana que, bueno, pues en el afán de detener precisamente a la turba enardecida, también fueron golpeados, ¿no, mi estimado David?
0: Sí, justamente como lo comentábamos, Gallo, fueron 4 de los señalados como rateros, como pues ladrones, y 4 elementos de la Secretaría de Seguridad Ciudadana, entre los que te comentaba, había mandos policiales que también resultaron golpeados. Fíjate, el hecho empezó pues prácticamente previo al amanecer, durante la madrugada todavía, y se extendió hasta las 9 de la mañana que lograron salir de esta comunidad aledaña a la laguna de Valsequillo, en Santa Cruz, la Ixtla, Gallo.
1: Exactamente. Bueno, pues qué bueno, afortunadamente la situación no pasó a mayores. Y tienes más información de la nota roja, mi estimado David, más información de Código Rojo, porque ayer lamentablemente localizaron sin vida a el maestro desaparecido en días recientes en Poza Rica.
0: Así es, Gallo, y es que fue identificado el cuerpo de un hombre hallado el pasado viernes 11 de septiembre en un paraje de la carretera a la altura del municipio de Jalpan. Se trata de Gerardo Ábalos García, de 74 años, de maestro de profesión, quien se encontraba desaparecido desde el pasado 9 de septiembre, miércoles 9 de septiembre, Gallo. El levantamiento del cadáver se generó en la carretera México-Tuxpan, luego de la recabación de indicios por parte de autoridad ministerial. El cuerpo presentaba visibles huellas de violencia y había sido encontrado envuelto en una manta. Los agentes ministeriales realizaron el levantamiento del cadáver y lo trasladaron al anfiteatro de Jicotepec, donde se mantuvo en calidad de desconocido un par de días. Luego de cruzar datos de desaparición de la fiscalía, sus familiares fueron solicitados al lugar para realizar la identificación del cadáver, Gallo. La víctima era un conocido maestro del municipio de Poza Rica, Veracruz. El día de su desaparición salió en su camioneta alrededor de las 3 de la tarde hacia el CBT 78 de Poza Rica, sitio en el que laboraba. Sus familiares perdieron contacto con él alrededor de las 4 de la tarde, por lo que de inmediato denunciaron el hecho ante las autoridades. Este crimen, Gallo, causó conmoción entre la comunidad estudiantil del municipio de Poza Rica. En redes sociales, familiares y amigos despidieron al docente con mensajes de cariño hacia su persona. La autoridad ya investiga para determinar el móvil del crimen. Hasta el momento, Gallo, no hay indicio del o los responsables. Es la información que tenemos al respecto.
1: Perfecto. Gracias, David. Lamentable, lamentable lo que sucedió también con este docente. Y vuelvo contigo en cuanto no lo indiques. 6:56. Seguimos dándole salida a la información de Código Rojo. Vaya situación la que se vive en la Puebla Orizaba, porque una patrulla aparentemente falsa anda tratando de hacer de las suyas en esta importante vía de comunicación. Rafa, te saludo, nueva cuenta.
2: ¿Qué tal, Gallo? Buenos días, un gusto saludarte nuevamente a ti y a todo el auditorio. Así es como lo comentas, una vez más, transportistas reportaron la presencia de una falsa patrulla que opera en el tramo de Llano Grande, Estado de México, a San Martín, Texmelucan, para robar vehículos de carga. De acuerdo con la denuncia, un grupo delictivo utilizó una camioneta de modelo reciente muy similar a las de la Guardia Nacional, equipada con torreta apócrifa y luces estroboscópicas para simular ser una unidad oficial y obligar a los conductores a detenerse. Según un video que circula en redes sociales, la madrugada de este martes 15 de septiembre, los delincuentes intentaron asaltar a un transportista en dicho tramo. El atraco no se consumó gracias a la intervención de otros conductores que alertaron y evitaron el robo, lo que obligó a los responsables a escapar de esta zona. La presencia de la falsa patrulla mantiene en alerta a los conductores que transitan por la autopista México-Puebla, considerada una de las vías más importantes entre ambas entidades y también una de las más peligrosas por el robo a transporte de carga. Tras el reporte, las autoridades reforzaron la vigilancia en esta zona, aunque hasta el momento no se ha confirmado la detención de los responsables. Transportistas exhortaron a extremar precauciones, no detenerse ante unidades sospechosas y reportar cualquier situación al 911 o a los números de emergencia de la Guardia Nacional. Hasta aquí este reporte, Gallo.
1: Eso es lo importante, que se denuncien todos estos actos para que la autoridad investigue. Faltan 2 minutos para las 7, en 2 serán las 7 de la mañana. Cayó el Big Boss, Rafa.
2: Así es, Gallo, como lo comentas, Gerardo N., alias el Big Boss, de 50 años de edad, fue detenido en la capital poblana con más de 50 envoltorios de presunta droga, dinero en efectivo y una camioneta. La captura se realizó en la Unidad Cívica 5 de Mayo, durante un operativo conjunto en la Secretaría de Seguridad Pública del Estado y la Secretaría de Marina Armada de México. De acuerdo con la Secretaría de Seguridad Pública, el hombre fue ubicado durante una acción coordinada entre las fuerzas estatales y federales. Una revisión le aseguraron más de 50 envoltorios con posible metanfetamina, cocaína, piedra y marihuana, además de dinero en efectivo y una camioneta con la que se transportaba. La dependencia informó que Gerardo N. cuenta con antecedentes por delitos contra la salud y fue identificado como presunto distribuidor de sustancias ilícitas, principalmente en la zona de antros y bares de la avenida Juárez. El detenido quedó a disposición del agente del Ministerio Público para determinar su situación jurídica. Asimismo, también las autoridades investigan si hay otras personas involucradas con este hombre detenido en la venta de sustancias ilícitas ahí en la zona de la avenida Juárez. Hasta aquí este reporte, Gallo.
1: Gracias, Rafa. Ya para ir cerrando este bloque de información, platícanos qué fue lo que sucedió allá en la comunidad de San Antonio Soledad, en Cañada Morelos.
2: Así es, Gallo, 3 personas resultaron lesionadas por quemaduras tras una explosión registrada en una cremería que iba a ser inaugurada este 16 de septiembre en la comunidad de San Antonio Soledad, en el municipio de Cañada Morelos. El reporte ingresó a través del número de emergencias 911, donde se alertó sobre una posible explosión seguida de un incendio en un local. De acuerdo con los primeros reportes, el accidente ocurrió cuando unas personas realizaban los últimos detalles de trabajos de soldadura cerca de un área donde se almacenaba pirotecnia para la inauguración de esta cremería y venta de productos lácteos. Sin embargo, una chispa había generado una combustión y posiblemente una onda expansiva que alcanzó a los trabajadores y provocó el incendio, que dejó varios daños al inmueble y un vehículo que se encontraba estacionado. Como primeros respondientes acudieron autoridades municipales de Cañada Morelos, quienes acordaron la zona y solicitaron el apoyo de los cuerpos de emergencia. Personal del sistema Suma brindó la atención hospitalaria a 2 personas que presentaron quemaduras de consideración y una más fue atendida en el sitio. Hasta el momento se desconoce su estado de salud. Protección Civil realizó la inspección en este inmueble para descartar riesgos adicionales y controlar cualquier otra combustión. Las autoridades exhortaron a la población a tomar precauciones con el manejo y almacenamiento de pirotecnia. Hasta aquí este reporte, Gallo.
1: Pues sí, lamentable lo que sucedió. Estaban haciendo trabajos de soldadura. Híjole, nunca se percataron que ahí cerca había pólvora, que había pirotecnia, y vino esta situación allá en Cañada Morelos. Gracias, Rafa, gracias por la información. Vuelvo contigo más adelante, 7:01, 7:01. Vámonos a la pausa y regresamos, porque ya vienen las mañanitas y la voz de los poblanos.
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0: 7 de la mañana ya con 4 minutos. 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
1: Y la temperatura
0: 11 grados.
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1: Ya estamos escuchando las mañanitas porque todos los días aquí en Tribuna Matutina, el gallo de la radio y todo el equipo festeja contigo que estás de santo y también de cumpleaños. Te ponemos las mañanitas y te invitamos a que felicites a tus seres queridos. Acá con nosotros, mándanos la nota de voz al 2223903810 y con muchísimo gusto los felicitamos. 2223903810, repito, y muchísimo gusto, los felicitamos. Hoy 16 de septiembre, es día de San Cornelio y San Cipriano. Día de San Cornelio y San Cipriano, el Papa y el Obispo que dieron su vida por la fe, nos enseñan el valor de la verdadera amistad en Dios. Santos amigos, protéjanos del enemigo. 16 de septiembre, Papa y Obispo, San Cornelio y San Cipriano. Y recuerda que si estás de cumpleaños, puedes echarnos un telefonazo para que te lleves el paquetazo cumpleañero de Pastelería Europea, sucursal Gabriel Pastor. Estás de cumpleaños, llámanos al 222-242-1312 y te llevas este paquetazo cumpleañero. ¡Felicidades!

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3: 7:07. Por supuesto, mandamos un mensaje a quienes ya se están poniendo en contacto con nosotros. Y nos dice la terminación 9677. Buenos días. ¿Me pueden decir en dónde va a iniciar el desfile y en qué calles? ¿En dónde va a iniciar el desfile y en qué calles? Por favor, muchas gracias. Buen día a todos ustedes en La Magnífica. Claro que sí, hoy el desfile conmemorativo, recordemos que se llevará a cabo en todo lo que es la Reforma, todo lo que es la Avenida Reforma, y por supuesto ya está cerrado prácticamente desde la Avenida Reforma, la 11 Norte Sur y el Boulevard Héroes del 5 de Mayo. Es decir, el desfile va a iniciar desde la zona del Reloj del Gallito, allí en la Avenida Reforma, en la 11 Norte Sur. Va a bajar todo lo que es la Reforma, de ahí llega al Zócalo y se sigue al Boulevard 5 de Mayo, ¿no?
4: Así es. También se prevé el fin del recorrido en el cruce con la 25 Poniente.
3: La 25, exactamente, Boulevard y la 25, justo donde se ubica el monumento a los niños héroes de Chapultepec, ¿no? Oye, vías alternas, esto también es muy importante que lo sepan, las vías alternas por los cierres viales que hay en el primer cuadro de la ciudad, podrían tomar la 24 Sur Norte, la 11 Sur Norte, la Diagonal Defensores de la República, el Boulevard Atlixco, el circuito Juan Pablo II y la 32 Poniente Oriente. Esas serían las vías alternas, porque el desfile, repetimos, inicia en la zona del Paseo Bravo y de ahí baja toda la Avenida Reforma hacia el Zócalo, llega al Boulevard 5 de Mayo y de ahí se va para la 25 Poniente. Entonces ya están ustedes informados. ¿Qué más tenemos?
4: Tenemos saluditos de nuestra amiga Alma Rosa Ramírez, que nos dice que ya nos está escuchando desde muy temprano. También saludos para Adeli Anderson, que nos dice que justamente ya está esperando a que su niño pase en el desfile. También está por allá esperando en la zona del Zócalo para ver a su pequeño desfilar.
3: Perfecto, pues ahí está. Y que les vaya muy bien, ¿eh? Que les vaya muy, muy bien. Y, por supuesto, en un momentito más estaremos haciendo enlace de nueva cuenta con David Becerra para que nos diga si ya llegaron los contingentes, si ya hay más afluencia de personas. Bueno, evidentemente estaremos muy atentos de lo que pueda suceder allá en la zona del desfile, que es la Reforma, el Zócalo y el Boulevard 5 de Mayo.
4: Es correcto, Mario.
3: Muy bien, 7:11, tenemos más mensajes. Dice, muchas gracias por su atención, son magníficos en sus respuestas al público, mil gracias. No, al contrario, mil gracias a todas y todos ustedes que están pendientes de Tribuna Matutina. 7:11, seguimos con más información.
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0: Atlixco, la Mixteca, Jessica Ayala, te saludo con gusto, muy buenos días.
1: ¿Qué tal, Leo? ¿Cómo estás? Muy buenos días y buenos días también a todo nuestro auditorio. Mujeres, migrantes y pueblos originarios estuvieron presentes en la arenga de la presidenta municipal de Atlixco, Ariadna Ayala Camarillo, durante la ceremonia del grito de independencia realizada la noche del 15 de septiembre. Desde el Palacio Municipal, la alcaldesa inició con un llamado a mexicanas, mexicanos y atlixquenses para después recordar a los héroes de la independencia. Escuchemos parte de lo que sucedió esta noche del 15 de septiembre.
2: Mexicanas y mexicanos, atlixquenses, ¡viva la independencia nacional!
3: ¡Viva!
2: ¡Viva los héroes que nos dieron patria y libertad!
3: ¡Viva!
2: ¡Viva las mujeres que han forjado nuestra independencia!
3: ¡Viva!
2: ¡Viva doña José Ortiz de los
1: momentos, como lo escuchamos, distintivos de la ceremonia, llegó cuando la presidenta municipal incluyó los sectores vinculados con la identidad y también con la historia de Atlixco al exclamar sobre los migrantes, que sabemos que Atlixco ahora se ha convertido en uno de los municipios que más radican en los Estados Unidos, que se van para los Estados Unidos en la búsqueda del sueño americano, así como también de los pueblos originarios, que Atlixco ya tiene dos pueblos originarios, pero está en proceso de otros dos pueblos originarios para tener otras más comunidades reconocidas. Los festejos patrios transcurrieron con saldo blanco aquí en Atlixco, de acuerdo a los resultados que hasta el momento pues se han dado a conocer después de los operativos desplegados durante toda esta noche y también del 14 de septiembre. Esta es la información, Leo.
0: Ahí está entonces la información. Muy bien, muchísimas gracias. Gracias, mi estimada Jessy. Te mando un fuerte abrazo. Que tengas un gran miércoles.
1: Un fuerte abrazo para todos y también para mañana les tendremos información de lo que sucede en Atlixco y en la región de la Mixteca. Muchas gracias.
0: 7:15, 7:15, dejamos Atlixco, la Mixteca, nos vamos a Tehuacán, allá anda Germaín Nolasco. Adelante, Germaín, buenos días.
4: ¿Qué tal, Leo? Buen día a la auditoria, al equipo de Tribuna. En una noche llena de simbolismo patriótico y convicción social, el presidente municipal de Tehuacán, Alejandro Barroso Chávez, encabezó la ceremonia del tradicional grito de independencia desde el balcón principal del Palacio Municipal. Durante la arenga, este segundo año de gobierno rindió homenaje a los héroes y heroínas que dieron patria y libertad. Destacó figuras como Hidalgo, Josefa Ortiz, además de José María Morelos, Ignacio Allende, Leone Vicario y Vicente Guerrero, así como las heroínas y héroes anónimos que han construido la nación. En un momento de mayor resonancia política y social ocurrió al clamar por la erradicación de las problemáticas contemporáneas, lanzando con firmeza consignas como que muera la violencia, que muera el racismo y que muera la discriminación. En este hecho, los tehuacaneros y tehuacaneras, resaltó el alcalde los valores como la libertad, la igualdad y la justicia, el amor, la tolerancia y la dignidad. Asimismo, reconoció de manera destacada la importancia de los pueblos indígenas y de la riqueza de identidad cultural que tiene Tehuacán, Puebla y el país, al tiempo de exclamar situaciones, por supuesto, de la soberanía nacional. Esto parte de lo que se vivió en el municipio de Tehuacán, donde hasta ahora no se ha presentado el reporte de ningún incidente, tanto en Tehuacán como en municipios de la región. Lo que sí llamó la atención, Leo y amigos del auditorio, es que previo al grito y en otro orden de informaciones, detuvieron a un par de personas que están señaladas como presuntos responsables de robar un bebé del Hospital de la Mujer en Tehuacán, y esto generó movilización policíaca y el despliegue durante la noche del martes tras este reporte de la sustracción de este recién nacido del Hospital de la Mujer. Tras el llamado de familiares a la línea de emergencia 911, dieron seguimiento a un taxi en el que presuntamente se trasladaba al menor. La búsqueda la llevó a elementos de la policía municipal a un inmueble ubicado en la 32 Poniente y Rosal, donde fue localizada una persona quien quedó detenida y presentada ante las autoridades. Será en las próximas horas que se conozcan mayores detalles de lo ocurrido en este hecho. Por lo pronto, el panorama en las últimas horas.
0: Es esto último, mi estimado Germaín, muy grave, ¿no?
4: Sí, totalmente de acuerdo a la narrativa. Más o menos lo que ha trascendido es que la mamá de este recién nacido les habría encargado a las personas que se encontraban en el hospital que le vieran unos instantes al pequeño en lo que se trasladaba a sanitario. Cuando regresó ya se lo habían sustraído. Es lo que se ha conocido hasta el momento.
0: Ay, Diosito, exceso de confianza, no puede ser. Gracias, Germaín. ¿En dónde te vemos? ¿Dónde te escuchamos?
4: En detalle de estas y otras noticias a través de Hora 25 México. Buenos días.
0: Buenos días. 7:18 a.m. Vámonos a las calles de Puebla.
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0: David Becerra, reportero del casco, ¿dónde andas, por favor?
6: ¿Qué tal, Gallo? Qué gusto saludarte nuevamente esta mañana de miércoles. Sí, miércoles justamente, perdí el día, perdón. Estamos en la autopista México-Puebla. Lamentable la información que está ocurriendo en este punto, y es que un motociclista había perdido la vida, Gallo, luego de un aparente choque en aquí la lateral de la autopista México-Puebla, a la altura y la entrada más bien al bulevar Xonacatepec. En este punto nos encontramos donde la circulación se encuentra totalmente bloqueada a los automóviles, Gallo. Y es que se encuentra el motociclista en este punto, aún no se determina qué es lo que habría ocurrido, pero en apariencia, Gallo, el joven motociclista, de quien no se ha identificado hasta el momento, habría impactado contra la barra divisoria, pues de la bifurcación justamente hacia Boulevard Xonacatepec, que divide también los carriles de la autopista México-Puebla. Viajaba en su motocicleta de color verde, Gallo, y pues el impacto fue prácticamente mortal, un choque bastante aparatoso que le arrebató la vida de inmediato. Su motocicleta ya está siendo subida en estos momentos hasta a una grúa. Justamente vamos a intentar ver las placas en este momento, vaya, porque están a punto de llevársela. Dame un segundo. Y bueno, evidentemente el hombre se encuentra tirado en los carriles B51. Bueno, justo arrancó la grúa, Gallo, ya no pudimos ver las placas, ya la motocicleta ha sido retirada de este sitio. Fíjate, Gallo, han llegado hasta este punto elementos de la Fiscalía General del Estado, quienes estarán realizando el levantamiento del cuerpo en próximos minutos, ya también para poder liberar la vialidad. Lamentable, estaremos indagando en algunos minutos las placas de la motocicleta, pues también para darlo a conocer mediante redes sociales. Ojo a nuestros amigos conductores que nos escuchen y vayan llegando hasta este sitio de la lateral en Boulevard Xonacatepec. No hay paso sobre esta vialidad, Gallo. Es la información que tenemos al respecto.
0: Pues estuvo muy fuerte entonces el impacto, mi estimado David.
6: Bastante fuerte, bastante aparatoso el impacto que le arrebata la vida a este motociclista, pues la madrugada, Gallo, de este miércoles.
0: Bueno, híjole, lamentable. Gracias, David Becerra, el reportero del casco, y volvemos en cuanto nos lo indiques. Ya pueden observar ustedes las imágenes de esta situación en las redes sociales de Tribuna Vigila en X, también, por supuesto, en Código Rojo. ¡Pausa! Y volvemos con más.
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3: 7:24, 7:24. Vamos a echarle un vistazo a la información económica porque continuamos dándole seguimiento a lo que sucede en la planta armadora Volkswagen de México, donde el sindicato independiente, bueno, pues está prácticamente solicitando, ya lo hizo, la cuarta prórroga para seguir con negociaciones. ¿No es así, Lili? Adelante, Lili.
4: Hola, ¿me escuchas?
3: A ver, hola, Lili, hola. te escucho un poquito cortado. Vamos a retomar comunicación contigo para que tengamos bien la información de lo que está sucediendo allá en Volkswagen, donde continúan negociando, es decir, continúa el estira y afloja, y por supuesto también se trasladaron además a la capital del país, a la Secretaría Federal de Trabajo, para, bueno, pues sentarse a la mesa de negociación y ojalá y pronto lleguen a un acuerdo. Ahora sí, Lili, platícame qué es lo que sucede en Volkswagen.
4: Gracias, Gallo. En el marco del proceso de revisión del contrato colectivo de trabajo 2026 entre Volkswagen de México y el sindicato de su planta en Puebla, este martes ambas partes informaron que se acordó una cuarta prórroga con fecha de vencimiento al 2 de octubre próximo. En sendos comunicados de prensa, las partes involucradas manifestaron que harán lo necesario para que prevalezca el diálogo, aunque también han dejado claro que velarán por sus respectivos intereses. La empresa reiteró que no tiene intención de modificar la oferta del 10.05% considerando las condiciones adversas por las que el consorcio atraviesa, y señaló: como lo establecimos en su momento, el acuerdo de incremento global de 10.05% en plazo de 18 meses representa el mayor esfuerzo financiero viable, dadas las condiciones actuales por las que atraviesa Volkswagen de México. En este sentido, consideramos que este acuerdo negociado y firmado por la Comisión del Sindicato es sobre el que se debe dialogar. Mientras que el sindicato destacó que esta prórroga ofrece oportunidad para defender los derechos de la base trabajadora y mejorar un acuerdo que garantice la competitividad de la firma alemana desde el reconocimiento de la calidad de la mano de obra. Asimismo, aclara que si es necesario, el sindicato está preparado para ejercer todos los mecanismos de defensa de sus derechos que la ley permite, a fin de garantizar el sustento y la tranquilidad de sus agremiados, y destaca: la fecha del 2 de octubre a las 11 horas es el nuevo punto de referencia en esta lucha. Mientras exista la posibilidad de alcanzar un acuerdo digno y satisfactorio, estaremos obligados a explorarla, pero llegado el momento, también estaremos preparados para ejercer los mecanismos legales sindicales en la defensa de nuestros derechos. Mencionar, Gallo Auditorio, que el plazo legal para resolver el proceso de revisión del contrato colectivo de trabajo de este año venció el pasado 18 de agosto. La primera prórroga se otorgó por 5 días. Llegó el 23 de agosto sin algún acuerdo, entonces se concedió un segundo plazo adicional por 3 días. El 26 de agosto, empresa y sindicato anunciaron el preacuerdo del 10.05% de aumento global, propuesta que llevará a una consulta, y bueno, pues esta última prórroga se vence entonces el próximo 17 de septiembre, mañana. Por lo que ahora, con este trámite ya de una cuarta prórroga, pues se extiende prácticamente 15 días más este periodo de negociaciones. El reporte, Gallo.
3: Ahí está entonces la información. Bueno, pues, híjole, qué complicado, caray, qué complicado, sobre todo porque, pues, prácticamente la empresa dice: yo ahí me quedo, no hay más para adelante, tampoco para atrás, esto es mi resto, y háganle como quieran, ¿no?
4: Sí, prácticamente se anuncia que se gana tiempo, pero con su comunicado, pues, Volkswagen prácticamente pone o da el manotazo en la mesa, ¿no? Diciendo, pues sí, tenemos 2 semanas para acordar sobre lo que ya se firmó. Y entonces ahí está, pues, complicado para el sindicato, ¿verdad?
3: Exactamente. Bueno, pues ya estaremos muy, muy pendientes de lo que pueda suceder en esta importante empresa. Oye, y se espera una importante derrama económica por fiestas patrias también.
4: Sí. Gallo, fíjate que en Puebla las celebraciones patrias generarán una derrama económica cercana a los 900 millones de pesos. Los sectores más beneficiados serán los restaurantes, mercados de abasto popular, transporte, entretenimiento y tiendas con venta de artículos mexicanos. Esto de acuerdo a la Cámara Nacional de Comercio, la Canaco. A nivel nacional, el organismo indicó que se estima una derrama económica cercana a los 39.600 millones de pesos, 5.5% más que en 2025, con un impacto directo en 4 millones de unidades económicas. La actividad comercial relacionada con las fiestas patrias se desarrolla sobre todo entre el 13 y el 16 de septiembre, y en los últimos 4 años en México se ha registrado una tendencia a la alza respecto del aumento de la derrama económica derivada de esta celebración. Así, en el 2023 la derrama llegó a 23 mil millones de pesos, en 2024 la cifra alcanzó los 35 mil millones de pesos. Para el año siguiente, el 2025, la derrama económica que generaron las fiestas alusivas al inicio de la guerra y de la independencia llegó a 37 mil 500 millones de pesos. De acuerdo a la Alianza Nacional de Pequeños Comerciantes, la ANPEC, los gastos para celebrar el 15 de septiembre en una casa con una cena calculada hasta por 10 personas, pues llegaron a los 8.100 pesos. Cabe señalar que esta cantidad, pues consideró como un plato principal pozole, platillos adicionales como tostadas de pata y pollo, pambazos, y también incluye, pues, las bebidas alcohólicas y no alcohólicas que consumieron los asistentes anoche, y por supuesto, pues, los motivos de decoración de la casa como banderas, papel picado y guirnalda. El reporte.
3: Perfecto, pues ahí está entonces la información. Gracias, gracias, Lili. Vuelvo contigo más adelante. 7:30 a.m, 7:30. Es momento de irnos con los deportes.

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1: Hola, hola, muy buenos días, ya estamos con la información deportiva en este miércoles 16 de septiembre, cuando son las 7 de la mañana con 30 minutos para platicar todo lo que sucedió, todo lo que ocurrió anoche en el Estadio Cuauhtémoc, en un duelo reprogramado entre el conjunto del Puebla y Toluca. Finalmente se hicieron válidos los pronósticos, un equipo mexiquense que fue pues dominador de manera territorial, inclusive en cuanto a apoyo, aficionados que se dieron cita al Coloso de la Colonia Maravillas, allá en el Estadio Cuauhtémoc, pues Toluca hizo lo justo, hizo lo necesario para conseguir una victoria por la mínima diferencia, una victoria muy trabajada, una victoria que se da con un tanto pues de manera fortuita, porque es una serie de rebotes que lamentablemente pues termina pegándole el esférico al defensor del Puebla, Rodrigo Pachuca, que no puede quitarse en esa inercia, en esa carambola, y pues termina metiendo el balón en su propia meta para darle la victoria al conjunto choricero, al equipo mexiquense, que pues así se hace de nueva cuenta del primer lugar de la tabla general, situación que pues ya había conseguido a principios del fin de semana, después de la goleada ante el conjunto del Atlas. Lo perdió 24 horas después, luego de que las Chivas también hicieron lo propio ante el equipo de Pumas, pero pues ya después de cumplir ese partido que tenían pendiente, pues se hacen nuevamente del sitio del honor, marcando diferencias, dando ese aviso de que pues pueden ser el equipo contendiente, el equipo protagonista para hacer algo importante en este campeonato. Vienen de conquistar recientemente la League Cup y tienen pues un plantel, un arsenal sumamente poderoso para pues hacer cosas interesantes. Así los Diablos Rojos pues ya son primeros de la tabla general con un total de 19 puntos, mientras que Puebla, que pues sigue siendo una de las revelaciones de este campeonato, se queda solamente con 13 puntos, todavía en puestos de calificación. Es el octavo lugar. De hecho, si hoy acabará la campaña regular, estos equipos estarían viendo las caras en la ronda de cuartos de final, pero pues apenas estamos llegando precisamente al ecuador del campeonato. Los contendientes se enredaron en un ritmo semilento en la media cancha, que tuvo como consecuencias pues pocas llegadas a portería contraria. El visitante pues tuvo una de sus pocas aproximaciones en una equivocación en la salida, en la que el costarricense Juan Pablo Vargas erró al regresar el esférico, le regaló de forma increíble el esférico al portugués Paulinho, quien terminó disparando por encima del arco al minuto 28. Todavía el Puebla controló a la ofensiva el Toluca, la más productiva de la competencia gracias a la buena labor en el medio campo del paraguayo Sergio Sanabria, quien fue el encargado de tapar la salida de los centrocampistas de los Diablos para dificultar la conexión con Paulinho y el uruguayo Federico Viñas, que por primera vez pues aparecieron juntos como titulares. Ya lo mencionaba Antonio el Turco Mohamed, que tendrán que trabajar para que pues se adapten, o de lo contrario pues tendrá que buscar otra solución para que Toluca pues vuelva a ser ese equipo letal en aparato ofensivo. Y en la parte complementaria, el ritmo lento se mantuvo, un Toluca que estuvo paseando el esférico por todo el ancho del campo en el intento de romper la nutrida cintura local, y es que los Diablos pues intentaron con disparos de fuera del área por parte del brasileño Elinho, con llegadas por derecha de Diego Barbosa, también de Jesús Gallardo por izquierda, quienes intentaron conectar con el centro del área con Viñas, aunque pues les faltó mucha profundidad, y el Puebla pues respondió de manera esporádica con disparos de media distancia por parte del uruguayo Matías Tomás, al que le faltó la puntería, una puntería que sí tuvo el pasado fin de semana ante Necaxa al conseguir pues ese tanto que le dio al Puebla su cuarta victoria en lo que va de este torneo. Finalmente la insistencia visitante pues tuvo premio al minuto 69 en un tiro de esquina que luego de una serie de rebotes pues encontró lamentablemente la pierna del zaguero José Pachuca y terminó metiéndose en propia puerta, autogol suficiente para darle la victoria al conjunto del Toluca, y así pues tres unidades para apoyar apoderarse del primer lugar de la tabla general. Al término del compromiso, habló el estratega del equipo poblano, Gerardo Espinosa, quien resaltó el hecho de que su equipo, pues por varios momentos, haya neutralizado al rival. Sin embargo, se queda con ese sabor amargo de irse con las manos vacías. Esperaba por lo menos rescatar un empate. Ya lo había hecho también aquí como local, ante un equipo contendiente, ante un equipo protagonista como las Chivas, donde pues también, a pesar de ser superados en cuanto a dominio territorial, pues consiguieron el empate a una anotación. No pudo ocurrir, porque pues al final también el guardameta Luis García se vistió de héroe al detener por lo menos un cabezazo clarísimo del central costarricense Juan Pablo Vargas, cuando parecía pues que conseguía el tanto del empate. Ahí estuvo pues Luis García, que también volvió a la titularidad por parte del conjunto de Toluca, y después también detuvo un disparo de larga distancia. Escuchamos precisamente a Gerardo Espinosa, el técnico del conjunto poblano, que pues habló en conferencia de prensa después de la situación, después de la buena actuación que tuvo el conjunto poblano de rescatar por lo menos, o en su intento de conseguir por lo menos el tanto del empate. Así que pues Gerardo Espinosa, timonel del conjunto poblano, que pues por ahí esperaba un mejor resultado. Entonces pues ahora tendrán que darle pues vuelta a la página para tratar de conseguir 6 unidades en esta semana.
2: En lo general se hace una buena competencia, no estás hablando de cualquier rival, estás hablando de uno de los equipos más poderosos en los últimos torneos, de los más ganadores, y con un gran plantel, se compite bastante bien. Sí, nos vamos con la intranquilidad de que al final de cuentas no sumamos, y eso al final de cuentas duele. Te repito, solamente la tranquilidad de haber hecho un partido bueno, pero de mi parte siempre espero sumar en todas las jornadas.
1: Pues ahí está lo que comentaba Gerardo Espinosa. Ya decíamos, otra vez será pocos días de descanso, hoy será día de recuperación, pero pues ya a planear lo que viene el próximo viernes enfrentando al conjunto del Atlante. Todavía podría ser una semana bastante buena, bastante productiva para el conjunto poblano, si es que aprovecha el mal momento del equipo azulgrana, del cuadro dirigido por Miguel El Piojo Herrera, un equipo que le está costando muchísimo trabajo conseguir victorias en este torneo, tampoco pierde con facilidad, es uno de esos equipos que suele deshacer lo que propone el rival contrario, rescata por lo menos muchos empates, pero pues viene de caer el pasado fin de semana ante el conjunto de Pachuca como local por marcador de 3-0, así que llegan con una herida bastante profunda. Veremos qué es lo que pasa el próximo viernes. El Puebla repite como local, tratando de regresar a la senda de la victoria cuando reciba precisamente al conjunto dirigido por Miguel El Piojo Herrera. 7:39 a.m, hasta aquí la información del Puebla. Vámonos a la pausa comercial. Regresamos con más en Tribuna Deportes.
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0: temperatura, 13 grados.
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6: Ya estamos de vuelta, 7:42 para seguir con la información deportiva después de lo que ya comentábamos del partido del conjunto poblano. Vámonos con el fútbol nacional, porque pues el Inter Miami, que vivirá el debut por parte del técnico argentino Cristian Kili González, pues buscará este miércoles darse la primera alegría del año cuando se enfrente al conjunto de Cruz Azul en la Campeones Cup, un título que enfrenta al vencedor de la Major League Soccer con el ganador del campeón de campeones de la Liga MX. El partido del equipo de Lionel Messi se estará disputando en el New Stadium, allá en Miami, a partir de las 8:00 p.m, tiempo local, 6:00 p.m, tiempo del Centro de México, lo cual pues marcará la incorporación oficial del técnico argentino una vez solventado sus problemas burocráticos con la visa. El ex jugador de Boca Juniors, Rosario Central, Zaragoza, Valencia e Inter de Milán, pues será el tercer inquilino del banquillo del Inter de Miami en lo que va de la campaña, después de Javier Mascherano, después de Guillermo Hoyos, lo que constata pues el delicado momento que atraviesa el equipo que lidera Lionel Messi sobre el terreno de juego. El escenario ha cambiado radicalmente con respecto a la alegría que desbordaba el vestuario y la afición tras conquistar la Major League Soccer el pasado diciembre, la primera en la corta historia del Inter de Miami y que le concedió derecho a disputar la Campeones Cup. 9 meses después, las Garzas están cada vez más cerca de firmar su primer año en blanco desde 2022, cuando pues consiguieron lo que pues hizo el conjunto de Miami, y enfrente pues tendrán a un Cruz Azul que contrasta con esta dinámica, viene de ganar sus 3 últimos partidos, incluido pues un triunfo por 4-3 el pasado fin de semana, que le sirvió para romper el invicto del conjunto de las Águilas del América en la Liga MX. Actualmente la máquina es cuarto del campeonato doméstico con un total de 15 puntos, pero con la tranquilidad de haber levantado 2 trofeos en lo que va del año. En mayo, hay que recordar que le ganó a Pumas tras derrotarlo como visitante para adjudicarse el Clausura 2026, y 2 meses después, en julio, le siguió el campeón de campeones frente a Toluca, lo que le aseguró ser el rival de este miércoles frente al conjunto del Inter de Miami. Sin embargo, la travesía pues no fue nada sencilla para el conjunto cementero. Tuvieron que postergar su viaje por 24 horas. Salió hasta ayer después del mediodía, así que pues prácticamente sobre la hora, haciendo apenas reconocimiento del terreno de juego, pues es como llega el conjunto cementero. Escuchamos precisamente a Joel Wiki hablar de estos problemas que tuvieron para trasladarse hasta Miami, pero pues confía en quedarse con la victoria frente al Inter de Miami.
7: Verdaderamente una odisea para Cruz Azul poder llegar a Miami. ¿Cómo están? ¿Cómo estás tú? ¿Qué pasó en estas horas?
8: No, bien, bien. Más que una odisea, al final de cuentas es parte del compromiso, ¿no? A veces pasan estos casos accidentes y bueno, hay que darle un poco vuelta a la página, ¿no? El equipo está bien, ayer descansamos muy bien, descansamos en el Hotel de México, hoy volamos, vamos llegando, pero estamos tranquilos, conscientes obviamente de que mañana va a ser un gran partido para nosotros, y sobre todo enfocados. Yo creo que el equipo sabe la la dimensión, ¿no?, del rival, la dimensión de la oportunidad de poder ganar otro título para Cruz Azul. Y hoy estamos muy felices de verlos a ustedes obviamente y felices de poder tener otra oportunidad para poder ganar otro título. Yo creo que la institución se lo merece, el club merece este título y esperemos mañana poder ser dignos rivales para poder ganarlo y estar festejando con nuestra gente.
6: Pues sí, 6:00 p.m, el duelo entre Inter de Miami y el conjunto de Cruz Azul. En el papel, el conjunto cementero, y sobre todo por el momento que viven, parte como favorito. La desventaja podría ser el hecho de que jueguen en calidad de visita.

0: españoles Polo Orente y Javier Mancisidor, quienes ayudarán al nuevo entrenador nacional a definir la lista de convocados para los juegos que marcarán su debut al frente del equipo tricolor. Y es que Rafa estará continuando con este tipo de interacciones con los equipos de la Liga MX para conocer a fondo el plantel de los mismos, aunque se espera que para esta primera convocatoria, pues la base sea prácticamente la misma que disputó la Copa del Mundo pasada. Es decir, el América podría aportar al mundialista Israel Reyes, quien es un habitual en la selección, así como a Kevin Álvarez, a Ramón Juárez, a Alan Cervantes, Eric Sánchez, Isaías Violante y hasta Henry Martín. Rafa Márquez dará a conocer su primera lista de jugadores convocados esta semana para sus primeros duelos, sus primeros cuatro duelos al frente de la selección mexicana frente a Colombia, juego en el que solamente podrán utilizar máximo dos jugadores por equipo ante Perú el 29, el 26. Y pues veremos qué hará más adelante contra Estados Unidos el 3 de octubre y frente a Chile el 6 de octubre. 7:48 PM, hasta aquí la información de la selección mexicana. Fútbol. Vámonos con el balompié a nivel internacional, Liga Española, jornada de mitad de semana, aprovechando que no hay Champions, y el gol de Carlos Espía en el tiempo de descuento tras una gran acción de Jude Bellingham y una asistencia de Kylian Mbappé permitió que el Real Madrid pues rescatara una victoria de visitante 3-2 ante el Elche después de haber dejado escapar una ventaja de dos goles en la primera mitad. Bellingham desairó a un rival cerca del centro del campo y se dio a Mbappé en una escapada hacia el área. El astro francés habilitó rápidamente a Spi para que marcara a corta distancia y diera así el triunfo al conjunto merengue. De esta forma, los capitalinos pues alcanzaron en puntos al líder Barcelona, que este miércoles estará recibiendo al recién ascendido Racing de Santander. Escuchamos lo que comenta José Mourinho en un partido que parecía bastante tranquilo, bastante cómodo para el conjunto del Real Madrid. Se dejó empatar a dos anotaciones, pero pues apareció Spi para darle la victoria al equipo blanco. Escuchamos a José Mourinho.
1: El problema me parece obvio. Más difícil saber por qué, pero fácil de entender que partidos que parecen acabados, que al final no están acabados. Partidos que tenemos 3, 4, 5 oportunidades para matar y no matamos. Y después de no matar, parece que pasamos de la facilidad, porque estaba fácil. Parece que pasamos de esta facilidad a no controlar. Parece que entramos en una dinámica de, ok, no hemos marcado, no hemos acabado con el 3 o el 4-0, pero está acabado. Me parece un poco de, no sé si es una palabra correcta, pero un poco de facilitismo. Cosa buena también es que los partidos de Real Madrid, que nadie se aburre, porque son muy divertidos.
0: Pues así termina diciendo José Mourinho. No tendría por qué ser tan sufrido, sobre todo por la calidad del plantel que tiene el conjunto merengue. Pero pues bueno, José Mourinho dice que es para divertir a los aficionados, ponerle esta dosis de emoción. Por su parte, el inicio de campaña por parte de Johan Vázquez pues ha sido goleador y siendo clave para que el Génova se meta en puestos importantes después de ganar 1-0. Hoy el capitán del cuadro blaugrana entró de cambio para dejar atrás el empate sin goles en contra del Suditor en juego de eliminación directa de la Copa de Italia, siendo otra vez una pieza clave para su equipo y que ahora busque trascender en el torneo copero. Johan Vázquez ingresó de cambio en el juego y a pesar de los pocos minutos, ya que el defensa central ingresó al minuto 80 en lugar de Sebastián Ota, le bastaron apenas 7 minutos para poder marcar la diferencia. Fue a través de la pelota parada que llegó el único tanto en el estadio Luigi Ferraris, y es que en tiro de esquina por la derecha David Puska cobró el corazón del área y apareció el mexicano Johan Vázquez con un testarazo para romper el empate. Para Johan además se trata de otra demostración de la importancia que ha adquirido dentro del fútbol italiano, y es que el sonorense se ha consolidado como uno de los referentes del Génova y además de sus responsabilidades defensivas pues ha demostrado en repetidas ocasiones que puede convertirse en una amenaza cada vez que pisa que pisa el área enemiga. Más mexicanos en el viejo continente. Este día arranca la Europa League 2026, que tendrá presencia mexicana desde su primera jornada, con Mateo Chávez y Armando La Hormiga González como dos de los futbolistas nacionales que estarán bajo los reflectores. Ambos atraviesan etapas diferentes en su aventura por el fútbol del viejo continente, pero comparten un objetivo:

0: tener participación en una competencia internacional con sus respectivos clubes, mientras para Chávez llega el compromiso con una racha de titularidad con el AZ Alkmaar. La Hormiga González pues busca continuar con su adaptación al fútbol griego con el conjunto del Olympiacos. El defensa mexicano Mateo Chávez fue incluido en la convocatoria del AZ Alkmaar para visitar al Sunderland dentro de la primera jornada. Este duelo se llevará a cabo hoy miércoles a partir de la 1:00 p.m. allá en el Estadio de Luz, mientras que Armando, la Hormiga González pues también tendrá la posibilidad de hacer su presentación en la Europa League con el Olympiacos. El atacante mexicano que llegó al conjunto después de su paso por Chivas estará en el estadio Karaiskiris en su casa enfrentando al Jagiellonia Białystok, equipo representativo de Polonia. Así que suerte, suerte a los mexicanos y ojalá tengan una buena actuación allá en el torneo alterno. Por otra parte, el renovado Camp Nou del Barcelona fue elegido por encima del estadio de Wembley en Londres para albergar la final de la Liga de Campeones del 2029, fue lo que anunció la UEFA. La elección le da al Barcelona un partido de gran cartel, un año antes de que España sea coanfitriona del Mundial de 2030 junto con Portugal y Marruecos. El renovado Santiago Bernabéu del Real Madrid y un estadio de 115.000 asientos que se construye en Casablanca pujan por la sede de la gran final en un torneo que tendrá partidos inaugurales en Uruguay, Paraguay y Argentina al celebrarse el centenario de la Copa, y también será una oportunidad inmejorable para que pues el Barcelona vuelva a conquistar el torneo más importante a nivel de clubes. Vámonos a Inglaterra porque el Arsenal simplemente pues no para de ganar. En el caso del Tottenham, marcar un gol pues ya es una hazaña en sí mismo en esta campaña, y es que la brecha actual entre los dos rivales del norte de Londres quedó evidenciada en la Copa de Liga cuando el Arsenal presentó casi una alineación completa de suplentes y de todas formas terminó arrollando 4-2 al conjunto del Ipswich en la tercera ronda. Max Dunman, un prodigio de 16 años, reforzó su incipiente reputación con un gol temprano en cada tiempo, mientras que Madueck y Mikel Merino también anotaron para los campeones ingleses, que llegaron a ponerse arriba por marcador de 4-0. Vámonos al continente asiático porque Cristiano Ronaldo sufrió su derrota más escandalosa desde que se unió al Al Nassr, ya que el actual campeón saudí comenzó su campaña en la Asian Champions League con una caída por 4-0 ante el conjunto del Al Ain de los Emiratos Árabes Unidos. El Al Nassr nunca ha ganado el torneo y se vio en desventaja desde los 25 minutos. Ronaldo, de 41 años y en busca del gol número 980, pues dispuso de un tiro libre en los minutos finales, pero el portero Khalid Aissa atajó el remate, así que pues mal resultado para el conjunto de Al Nassr, que ahora tendrá que remar contracorriente. 7:55 p.m, hasta aquí la información del fútbol internacional.
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0: El astro argentino Lionel Messi protagonizará su último tango con Argentina en un amistoso contra Benín a disputarse el próximo 6 de octubre en Buenos Aires. Messi, quien ya anunció su retiro internacional el pasado 31 de agosto, fue anotado en la nómina de 28 futbolistas convocados ayer martes por el técnico Lionel Scaloni para la serie de amistosos que disputará el actual subcampeón del mundo entre el 30 de septiembre y el próximo 6 de octubre. Así que se espera pues un gran homenaje allá en Buenos Aires para Lionel Messi, que así le pondrá ya de forma oficial punto final a su trayectoria con la albiceleste, donde pues destaca el campeonato del mundo del 2022. También otro que dice adiós es James Rodríguez, uno de los mediocampistas más talentosos en la historia del fútbol colombiano, que anunció ayer martes el fin de su carrera internacional después de 15 años. James, quien actualmente tiene 35 años, fichó recientemente con el Atlético Nacional, con lo que puso fin a una larga etapa jugando en el extranjero, y ahora también ha decidido dar un paso al costado en la selección nacional. 7:56 p.m, hasta aquí la información de la Copa del Mundo.
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0: Pues terminó la temporada 2026 de la Liga Mexicana de Béisbol. Anoche Gilberto Celestino produjo 2 carreras con un sencillo en la 5ª entrada. Adonis Medina lanzó por espacio de 5 entradas en blanco y los Toros de Tijuana vencieron 2-0 a los Olmecas de Tabasco para finiquitar en 6 juegos la Serie del Rey 2026 y llevarse a sus vitrinas el trofeo 108 costuras. El juego fue un magnífico duelo de serpentinas entre los abridores Jeremy Rhodes por los Olmecas y Adonis Medina por los Toros. Sin embargo, los astados pues terminaron marcando la diferencia y Adonis Medina se apuntó el triunfo luego de trabajar por espacio de 5 entradas en blanco con solamente 2 imparables, no otorgó base por bolas y terminó ponchando a 5 enemigos. Hernán Pérez fue designado por la prensa especializada presente allá en el Toros Mobile Park como el jugador más valioso de la Serie del Rey 2026. Así llega a su conclusión la campaña 101 en la historia del circuito veraniego, que tuvo como colofón el tercer campeonato en la historia de los Toros de Tijuana. Escuchamos lo que comentó Roberto Kelly, manager del conjunto fronterizo, después de conseguir el tercer campeonato a lo largo de su historia, en una historia reciente, 2017, 2021 y ahora 2026.
2: Nos sentimos bien. Yo creo que fue hace rato que pude estar una Copa Campeonato, estuve cerca muchas veces, pero gracias a mi muchacho, de verdad, que la entrega que ellos tuvieron durante toda la temporada, por eso que ya estamos aquí. Nos sentimos bien.
0: Pues ahí está lo que comentaba Roberto Kelly, quien hizo un extraordinario trabajo con la novena fronteriza, que ya consigue su tercer título. Ahora esperar cuando inicie la próxima temporada, porque pues el presidente de la Liga Mexicana de Béisbol quiere aumentar el número de partidos para que haya más duelos interzona. 7:58 PM, hasta aquí la información del Rey de los Deportes.
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0: Lobos Puebla firmó una actuación de carácter para superar 91-87 al conjunto de las Abejas de León y quedarse con el triunfo en el primero de la serie allá en la Guarida, un duelo que resultó pues bastante peleado de principio a fin. Sin embargo, Lobos Puebla pues terminó aguantando la embestida por parte de la quinteta visitante y al final se quedó con la victoria. Escuchamos al entrenador asistente del Lobos Puebla, Jordi Guardia, quien señala que era urgente que regresaran a la senda de la victoria.
3: Hoy era ganar o ganar y estamos muy contentos por haber ganado, ¿no? Evidentemente hay aspectos del juego que han hecho que sufriéramos más de lo que debíamos, con la ventaja que teníamos en el marcador, pero intentaremos mejorarlo para mañana. Intentaremos mejorarlo para mañana y sacar otra victoria.
4: ¿Cuál fue la clave para el cierre?
3: Bueno, la clave para el cierre fue algún detalle puntual en algún tiro nuestro abierto, ¿no? Pero yo diría que el partido ha tenido momentos importantes, ¿no? Primer momento importante, bueno, nosotros estamos 20 arriba, dominando el juego, dominando el rebote, y nos relajamos, encadenamos malas acciones defensivas y ofensivas y se vuelven a poner cerca en el marcador, ¿no? Hasta quedar a 12 en la media parte. Y el tercer cuarto también ha sido otro punto de inflexión, ¿no? De estar dominando el partido 12 arriba a la media parte, a que ellos se pusieran en el partido por, básicamente, bajar el nivel de esfuerzo en acciones de esfuerzo como el rebote y en algunos malos balances defensivos, ¿no? Los hemos dejado meter en el partido en estos dos momentos, ¿no?
0: Shaquille Johnson terminó siendo el jugador más destacado con un total de 26 puntos. Le siguió Jorge Camacho y Michael Myers con 11 unidades cada uno. Hoy Lobos Puebla tendrá su segundo partido de la serie buscando la barrida ante Abejas de León a partir de las 8 de la noche en el gimnasio Miguel Hidalgo. Pues 8:00 PM, muchísimas gracias. Hasta aquí llegamos con la información deportiva. Seguimos con más después de la pausa comercial en Tribuna Matutina.
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0: 8 de la mañana ya con 4 minutos. 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
1: Y la temperatura,
0: 14 grados.
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0: 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Hoy es un gusto saludar en la línea telefónica a la General Brigadier Cirujana Dentista María Dolores Domínguez Rocha del Ejército Mexicano. ¿Cómo está? Muy buenos días.
1: Buenos días, Leonardo, con el gusto de saludarte y a tu público de la tribuna.
0: Gracias, al contrario, por la comunicación esta mañana 16 de septiembre del año 2026, en donde ustedes, como miembros de la Armada de México, pues ya se están preparando para el desfile conmemorativo por el aniversario 216 del inicio de la independencia de México, ¿verdad?
1: Así es, Leonardo, sin embargo, vamos todas las Fuerzas Armadas, sin embargo, yo soy de la Secretaría en el que va Ejército, Fuerza Aérea y Guardia Nacional. Hay una importante participación con poco más de 15,000 efectivos, del cual 35% son mujeres, Leonardo.
0: 35% mujeres, la participación de la defensa y, por supuesto, también varios contingentes, caballería motorizada, el contingente de unidades blindadas, por supuesto, también los elementos del ejército que estarán desfilando, ¿verdad?
1: Así es, va un agrupamiento que va al mando de mi general subsecretario Enrique Martínez López, que es el comandante de la columna de desfile, y después tenemos 5 contingentes que inicia con Paz y Seguridad, Guardia Nacional, Centinelas de la Nación, donde van paracaidistas, fuerzas especiales, paracaidistas está cumpliendo 80 años, y van las armas del ejército también. Tenemos el tercer contingente, que es Crisol de Patriotas, donde va el sistema educativo militar. Te platico que aquí, dentro de todos los planteles, va la Escuela Militar de Odontología, que está cumpliendo sus 50 años y que es un plantel que abrió en 1976 sus puertas a hombres y mujeres por igual. Tenemos después el contingente de Desarrollo Nacional, finalmente va el contingente de Raíces de Honor, donde van hombres y mujeres que han hecho historia en esta institución, y cerramos con los charros también. Una participación muy importante de los ingenieros militares con estas obras prioritarias que abonan al desarrollo de nuestro país.
0: Y como todos los años, por supuesto, también habrá carros alegóricos, también las unidades aéreas como helicópteros, ¿no?
1: Así es, tenemos por primera vez una participación en masa de 96 aeronaves que van a surcar el Zócalo de la Ciudad de México, y otras aeronaves, en total 106. Tú sabes que van las aeronaves que llevan a estas fuerzas especiales en racimo, van a descender 10 paracaidistas hombres y 5 mujeres en el Zócalo, y una mujer dará el parte de novedades. Tenemos los canes, que tradicionalmente acompañan también este desfile, de los cuales van cachorros que desde los 4 meses se eligen por su temperamento. Muchas novedades.
0: Incluso estas unidades aéreas, hablamos de 96, general, bueno, pues se obligó al cierre, digamos, de manera parcial del aeropuerto Benito Juárez, ¿no?
1: Así es, a partir de las 9 de la mañana y hasta las 14 horas tendremos el cierre del espacio aéreo para el desfile de estas aeronaves que todo mundo puede apreciar, ya sea en la plancha de Zócalo o por televisión.
0: Estamos platicando esta mañana con la General Brigadier Cirujana Dentista María Dolores Domínguez Rocha. ¿Qué significa para ustedes esta conmemoración, esta fecha, y sobre todo participar con tal gallardía en el desfile?
1: Es muy importante para nosotros mostrar al pueblo de México los uniformes, el adiestramiento, la organización, y como bien tú dices, la gallardía. Yo de niña veía el desfile y por eso quise ser militar. Hoy muy orgullosa de ser una mujer que viste el uniforme, orgullosa de ser soldado. Participé en el desfile desde cadete hace 39 años, posteriormente como oficial, después al frente de la Escuela Militar de Odontología como directora, desde coronel. Mi último desfile fue el 20 de noviembre del año 2022, justamente el día que ascendí a general, así que lo sigo viendo con gran emoción, ver a mis compañeras y a mis compañeros en este derroche de gallardía, de adiestramiento, mostrando al pueblo de México toda la organización y la forma en que protegemos al pueblo de México.
0: Sobre todo un día muy especial para quienes integran las tropas de la defensa de nuestro país, porque también muchos de ellos pues llegan al primer cuadro de la Ciudad de México, acompañados también pues de sus familias, ¿no?
1: Claro, desde muy, muy temprano ya están ahí con las arengas, las porras, porque esto es muy importante, que vayan con la moral alta para que podamos llegar al final. Y la preparación es todos los días, con el adiestramiento, con las marchas, con los himnos. Sin embargo, ya en el mes de agosto, pues afinamos algunos detalles, y estos 15 días de septiembre, que se empiezan a concentrar tropas, el arreglo de uniformes, de vehículos, ya son como los detalles finales. Y claro, muy felices de que a varios les puedan acompañar sus familias.
0: Debe ser muy significativo también para las mujeres, ¿no? Tomando en cuenta que la comandante suprema de las Fuerzas Armadas, pues es mujer, ¿no? La presidenta Claudia Sheinbaum.
1: Claro, como bien lo dice la comandante suprema de nuestras Fuerzas Armadas, llegó ella, llegamos todas. La primera vez que participan las mujeres en un desfile es en el año de 1939, cuando iban solamente Escuela Militar de Enfermeras, ahora Escuela Militar de Enfermería y Oficinistas. Hoy ya puedes encontrar a las mujeres en todas las armas y servicios del Ejército, Fuerza Aérea y Guardia Nacional.
0: Decíamos más de 35,000 mujeres, ¿no?
1: 35% de un efectivo de 15,700, Leonardo.
0: 15,700 mujeres. Bueno, pues obviamente...
1: No, corrección. Es el total de los efectivos de las Fuerzas Armadas que participan en el desfile... son 15,700, y de ese efectivo el 35% que hoy participa en el desfile son mujeres.
0: Perfecto, pues ahí está entonces el dato, que me parece formidable. Muchísimas gracias por la comunicación esta mañana, y les deseamos mucho éxito, general brigadier cirujana dentista María Dolores Domínguez. Muchas gracias.
1: Gracias, Leonardo, un placer.
0: Un placer, hasta pronto. 8:13, muy muy importante este desfile que se va a desarrollar allá en la capital del país. Vámonos con la colaboración del doctor Silvino Vergara.
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0: Es miércoles, es momento de escuchar la colaboración del doctor Silvino Vergara. ¿Cómo estás, doctor? Te saludo con gusto. Muy buenos días.
4: ¿Qué tal? Muy buenos días. Muchas gracias. Pues precisamente hoy, 16 de septiembre, que se festeja la independencia de México, y que bueno, pues haciendo un repaso de lo que fue esa fecha tan, o lo que es esa fecha tan emblemática, hay que recordar que pues Miguel Hidalgo estuvo un año ahí colgado en un muro, ¿no? Allá durante mucho tiempo, como manera emblemática de que estaba en contra pues del sistema que estaba en ese momento del virreinato, ¿verdad? Y bueno, pues también hay que considerar que pues pocos sabían de su rostro, ¿no? En un libro muy interesante que se llama Las viñetas de Hidalgo, de Paco Ignacio Taibo, creo que es de los mejores libros que escribió de historia este autor, que ahora es el director del Fondo de Cultura Económica. Y bueno, en este libro de viñetas de Hidalgo hace mención de que no lo conocían a Hidalgo, no se sabía de su rostro, ya en la década de los 50, en la época de Maximiliano. Y Maximiliano, cuando llega al poder, pues necesita de la historia monumental. ¿Qué significa la historia monumental? Pues tratar de encontrar aquellas leyendas, aquellos héroes, aquellos hechos que puedan identificar a una nación. México en la década de los 50 del siglo XIX, pues desde luego que estaba muy diseminado, muy dividido, ¿no? No se sentía todavía la nación como debería de ser, y por lo tanto, pues uno de los trabajos que hizo fue ir a buscar con unos pintores a Guanajuato, dice este libro, a pues a las personas que de alguna manera habían conocido 40 años atrás, ¿no? 1810, estaban en 1850 y tantos, ¿verdad? 52. Y bueno, pues resulta que necesitaban encontrar a alguien que recordara a Miguel Hidalgo. Por lo tanto, pues se dice que las pinturas de la del rostro de Miguel Hidalgo pues en, son de narrativas más que de una cuestión de, digamos, propia de una pintura de su rostro, ¿no? Sino que son de narrativas, y pues alguno habrá dicho que era de ojos claros, otro de ojos negros, otro moreno, otro delgado, otro, y bueno, pues así se hizo ese collage del rostro de Miguel Hidalgo, ¿no? Y bueno, pues también tomar en consideración que precisamente por eso es importante esto que le llaman la historia monumental, ¿no? Que es, pues darle, resaltar a ciertos héroes, ciertos sujetos que de alguna manera, pues, representaron, en este caso, pues, la independencia del país. Ya después llegó Porfirio Díaz y festejó, como todos sabemos, la independencia, pues, prácticamente en la noche del día 15 de septiembre y no el día 16, porque, pues, propiamente había sido el día 16 en la madrugada. Hay otros países en Centroamérica que también festejan la independencia de cada uno de sus países, ¿no? En Centroamérica, en esta misma fecha, una fecha emblemática donde pues prácticamente en el siglo XIX se estaban forjando los estados modernos, ¿no? Como en este caso era México, y así se estaban formando los estados modernos en Europa. Hay que recordar que la unificación de Alemania fue hasta la década de los 80, pero del siglo XIX. Nosotros ya éramos un estado-nación en 1800, pues ya prácticamente en la década de los 20, ¿no? 1821, propiamente que se reconoce la independencia de México. Por lo tanto, pues es muy interesante conocer toda esta serie de sucesos que se dan en la historia y sobre todo, pues no perder de vista nuestra historia. Yo creo que uno de los temas desafortunados que tuvimos en algún momento fue cuando el presidente Fox se puso los puentes largos. Afortunadamente el día 16 de septiembre no es un puente largo, pero en los puentes largos se nos ha estado olvidando la historia, ¿no? El día 5 de febrero que se conmemora la Constitución, pues es puente largo. Mucha gente ya ni siquiera sabe por qué es el puente del 5 de febrero. El 20 de noviembre, que es el día de la Revolución, también es puente largo. Ya nadie se acuerda ni siquiera si es 20 de noviembre por el Día de la Revolución o por el fin de semana de los descuentos, ¿no? Y el 21 de marzo del natalicio de Benito Juárez, que también es puente largo, pues muchos piensan que es el día de la primavera y por eso es puente largo. Entonces, esta fecha, que qué bueno que no se modificó esta fecha del 16 de septiembre, ojalá y nunca se vaya a modificar, porque bueno, finalmente es de las fechas más importantes que tiene nuestra nación, ¿verdad?
0: Sí, totalmente de acuerdo. Muy importante, muy significativa. Considero, pues, la fecha, digamos, de mayor relevancia para las y los mexicanos, que siempre, pues, tratamos de festejar y que incluso, pues, nos empuja a vestirnos como tal, ¿no? Con trajes típicos, con sombrero, con las botas, etcétera, ¿no?
4: Pues sí, que toda la tradición de México, que ojalá y pues esta tradición no nada más sea los partidos de fútbol y el día 16 de septiembre cuando nos sentimos mexicanos, ¿no? Yo creo que un tema muy importante pues debería de ser una mayor solidaridad, ¿no? Desafortunadamente aparece nuestra solidaridad como mexicanos y nuestro amor por nuestro país los días de que juega la selección mexicana en el Mundial, el 15, 16 de septiembre, y pues si acaso a veces en los tiempos desafortunados de los temblores, pero fuera de eso, muchas de las ocasiones parecemos enemigos unos con otros, dándonos codazos en el metro, dándonos codazos en las combis, ¿no? Y bueno, pues necesitamos mucho más solidaridad. Yo creo que es una fecha muy importante precisamente para considerar la necesidad de que seamos más solidarios entre nosotros, porque solamente así pues se puede empujar mejor a la nación para un crecimiento y una mejor convivencia social entre todos, ¿verdad?
0: Claro, totalmente de acuerdo, doctor Silvino. Muchísimas gracias y que pases un excelente miércoles, doctor.
4: Con todo gusto, muchas gracias y muy buen miércoles.
0: Ahí está la colaboración del doctor Silvino Vergara. Muy importante la reflexión que hoy nos deja. 8:20 a.m. Oigan, por favor, este es un mensaje para Agua de Puebla. No está cayendo agua potable en la colonia Gabriel Pastor. Nos están mandando este mensaje ahora. Tienen dificultad porque no está cayendo agua potable en la colonia Gabriel Pastor y en Huexotitla desde la semana pasada. Ojalá puedan revisar qué es lo que está sucediendo en estas colonias. Repito, no cae agua potable desde la semana pasada en las colonias Gabriel Pastor y Huexotitla. Vamos a hacer una pausa y regresamos porque todavía tenemos mucho más información.
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12: Buenos días, te presento la información más importante hasta el momento. Con nuevos nombres entre los personajes históricos mencionados y un reconocimiento a los pueblos afromexicanos, la presidenta de México, Claudia Sheinbaum, encabezó este 15 de septiembre la ceremonia del grito de independencia desde Palacio Nacional. La presidenta salió al balcón central a las 23 horas para conmemorar el 216 aniversario del inicio de la independencia ante miles de personas que se concentraron en el Zócalo de la Ciudad de México. En esta ocasión, la presidenta Claudia pronunció 21 vivas e incluyó por primera vez a Guadalupe Victoria y a Antonia Nava entre los personajes históricos mencionados durante el grito. La Secretaría de Seguridad Pública, en coordinación con autoridades federales y municipales, pusieron en marcha el operativo de Fiestas Patrias para garantizar condiciones de seguridad durante las actividades de este 15 y 16 de septiembre en Puebla. El director general de la Policía Estatal Preventiva, el teniente Raimundo Garduño Hernández, informó que desde las primeras horas del día de ayer fueron desplegados más de 1.300 elementos para mantener condiciones de seguridad para las personas que participen en las actividades conmemorativas. Como parte de las labores de vigilancia, un helicóptero de la Secretaría de Seguridad Pública realiza patrullajes aéreos en el primer cuadro de la Ciudad de Puebla, la zona metropolitana y otros puntos de mayor afluencia. En un ambiente de fiesta, fervor cívico y unidad nacional, el gobernador del estado, Alejandro Armenta, encabezó la noche del martes la tradicional ceremonia del aniversario del grito de la independencia desde el balcón principal del Palacio Municipal. En Puebla, las celebraciones patrias generan una derrama económica cercana a los 900 millones de pesos. Los sectores más beneficiados serán los restaurantes, mercados de abasto popular, transporte, entretenimiento y tiendas con ventas de artículos mexicanos. Ello de acuerdo a la Cámara Nacional de Comercio. A nivel nacional, el organismo indicó que se estima una derrama económica cercana a los 39.600 millones de pesos, es decir, 5.5% más que en 2025, con un impacto directo en 4 millones de unidades económicas. en el tema del proceso de revisión del contrato colectivo de trabajo 2026 Volkswagen de México y el sindicato de su planta en Puebla, este 15 de septiembre, ambas partes informaron que acordaron una cuarta prórroga con fecha de vencimiento del próximo 12 de octubre. La Europa League 2026 tendrá presencia mexicana desde su primera jornada con Mateo Chávez y Armando La Hormiga González como dos de los futbolistas nacionales que estarán bajo los reflectores. Ambos atraviesan etapas diferentes en su aventura por el fútbol europeo, pero comparten un objetivo: tener participación en una competencia internacional con sus respectivos clubes. 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
0: ¿Qué tenemos, Lía?
13: Este 16 de septiembre se conmemora el Día Internacional de la Preservación de la Capa de Ozono y, de acuerdo con la Organización Meteorológica Mundial, las medidas adoptadas para eliminar sustancias que dañaban esta capa ya están dando resultados. El agujero de ozono registrado en 2024 fue menor que en años anteriores y, si se mantienen las políticas actuales, la capa podría regresar a los niveles de 1980 en las próximas décadas. Así que sí, pues, hay un ejemplo de cómo un acuerdo internacional y años de acciones ambientales pueden estar generando resultados. También tenemos a Peso Pluma, Tito WP y Fuerza Régida, pues siguen fuertes en Billboard, encabezando las nominaciones a los premios Billboard de la Música Latina 2026 con 17 candidaturas. Mientras Tito WP y Fuerza Régida también aparecen entre los principales contendientes. La ceremonia será el 22 de octubre en Miami. Y Natanael Cano acaba de lanzar Natanael Cano Volumen 1, con el que está marcando un regreso hacia los corridos más tradicionales, alejándose un poco de la etiqueta con la que se hizo conocido por los famosos corridos tumbados. Él mismo dijo que este proyecto es apenas el inicio de una nueva etapa y mencionó como influencias a Ariel Camacho, Crecer Germán y Birlán García. Esperemos que este disco esté muy bueno porque las referencias e influencias que tiene son de las mejores. También tenemos para este 16 de septiembre de las fiestas patrias llegó la emblemática noticia de que la torre Azadi en Teherán se iluminó de verde, blanco y rojo como un homenaje a México por el aniversario de su independencia. La embajada de México en Irán compartió el gesto, que fue presentado como una muestra de amistad entre ambos países. La iluminación ocurrió la noche de ayer, 15 de septiembre, y rápidamente aparecieron fotografías y videos del monumento con los colores de la bandera mexicana. Un momento muy bonito y emblemático para estas fechas mexicanas. El streamer mexicano Adriano Zendejas, conocido como Maestro Shifu, estaba haciendo una transmisión en vivo durante una expedición en Guatemala. Él iba subiendo hacia la cima del volcán Acatenango, una ruta que se utiliza para senderismo y para observar la actividad volcánica de la zona cuando el cercano volcán de fuego comenzó a hacer erupción. La transmisión captó el momento en que el volcán lanzó material incandescente, ceniza y una columna de humo, y pues el video ya supera el 1.5 millones de reproducciones en X, y lo que llamó la atención fue precisamente que no era una grabación preparada, sino que ocurrió mientras estaba transmitiendo en directo Adriano Zendejas. Y prepárense, porque la Academia Latina de la Grabación dará a conocer el día de hoy los nominados a los Latin Grammy 2026. La ceremonia será el 12 de noviembre en Las Vegas y entre los nombres que llegan con especial atención están Rosalía por su álbum Lux y Carin León por Muda. También hay expectativa por artistas como Rawayana, Fonseca y Catriel y Paco Amoroso. Las nominaciones oficiales se conocerán este miércoles, así que durante el día seguramente vamos a tener varias reacciones de los artistas a las nominaciones y las primeras quinielas para las categorías principales, y no se estén perdiendo de las noticias a través de nuestras redes sociales porque vamos a tener toda esta información de los Latin Grammy en @noticiastribuna.
0: Ahí está entonces, @noticiastribuna, por supuesto, ahí le estaremos brindando, proporcionando toda la información. Tribuna Noticias, Tribuna Vigila, Código Rojo y Tribuna Deportes, nuestras cuentas de Tribuna Noticias. Gracias, gracias, Lía, por las tendencias de este miércoles 16 de septiembre. 8:30, 8:30, vamos a echarle un vistazo a las primeras planas y sobre todo también qué es lo que acontece en el ámbito nacional.
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0: Obviamente en todos los diarios de circulación nacional se destaca la ceremonia oficial del grito del inicio de la independencia de México en su aniversario 216 y por supuesto lo que sucedió allá en Palacio Nacional, donde la presidenta de México, Claudia Sheinbaum, también, bueno, pues encabezó el grito de independencia, que viva México y que vivan los pueblos originarios, principalmente fue lo que se escuchó allá en Palacio Nacional. Escuchemos.

eso es lo que se escuchó anoche allá en Palacio Nacional, y que ya le decía, bueno, pues destacan prácticamente todos los diarios de circulación nacional. Y también hay información que se generó precisamente durante el 15 para amanecer 16 de septiembre. Fíjense ustedes que la Secretaría de la Defensa Nacional informa sobre la detención de Said N., presunto implicado en el homicidio de un elemento de la Guardia Nacional. Se informa que en relación a la privación de la vida de Eduardo N., elemento activo de la Guardia Nacional, así como de tres personas más el 5 de septiembre, evidentemente de este año, personal de la Guardia Nacional y del Ejército, en coordinación con la Fiscalía General del Estado, bueno, pues derivó de trabajos de investigación prácticamente esto, cumplimentaron ya una orden de aprehensión en contra de Said N., comisario municipal de Xaltianguis, Guerrero. La aprehensión de Said N., repito, comisario municipal de Xaltianguis, Guerrero, se llevó a cabo con estricto apego a la ley y con pleno respeto a los derechos humanos. Tras su captura, el imputado será puesto a disposición del juez de control que lo requiera, a efecto de que la autoridad judicial determine su situación jurídica conforme a derecho. Ahí está este comisario municipal de Xaltianguis, Guerrero, que está implicado, fíjense ustedes qué grave, en el asesinato, en el homicidio de un guardia nacional el pasado 5 de septiembre, es lo que se está dando a conocer, y bueno, pues obviamente también es lo que se está informando de parte de la Secretaría de la Defensa Nacional. Es lo que ahora estamos ya informándoles también a todas y todos ustedes. 8:36 a.m. Oigan, y a propósito de las fiestas patrias, a propósito de estas fiestas o festejos patrios, pues una de las bebidas más consumidas es el tequila, ¿no? Bueno, pues están reportando que caen las ventas globales de tequila. Fíjense ustedes, la industria, en este caso del tequila, enfrenta una racha negativa por el cambio de hábitos en los jóvenes que prefieren ahora bebidas con menos alcohol. Gigantes como José Cuervo reportan pérdidas de más de 22 mil millones de pesos en el año. Es lo que está sucediendo con el tequila. Esta pérdida se amplió tras el cónclave de su director con los hijos del expresidente AMLO. Es lo que se está dando a conocer. El tequila, que es uno de los destilados más consumidos en las fiestas patrias, pues atraviesa un mal momento debido a que las nuevas generaciones, ya le decía, prefieren bebidas de baja graduación o sin alcohol. La industria del tequila está vendiendo menos no solo en México, sino también en Estados Unidos y España. Esto de acuerdo con registros del INEGI. La peor parte se la lleva José Cuervo, el mayor productor de tequila del mundo, cuyas acciones acabaron este martes en 14.31 pesos en la Bolsa Mexicana de Valores y arrastran una minusvalía de 30.5% en este 2026. Con este resultado, la empresa ha perdido, ya le comentaba, 22.500 millones de pesos en capitalización y se quedó ayer con 51.400 millones de pesos. La compañía, que tiene como director general a Juan Domingo Beckman Legorreta, fue expulsada del principal indicador de la Bolsa Mexicana de Valores en el primer
rebalanceo del año que se llevó a cabo el 6 de marzo y Volaris, la aerolínea Volaris, ocupó su lugar. Por cierto que Volaris, recuerden que está proporcionando nuevos destinos ya aquí en Puebla, en el Aeropuerto Internacional de Huejotzingo. A fines del mes pasado, el Universal reveló que Beckman participó en el cónclave que realizaron Andy López Beltrán y su hermano Gonzalo, hijos del expresidente Andrés Manuel López Obrador, en el restaurante Magazino de la colonia Condesa el 24 de agosto. Desde entonces a la fecha, las acciones de José Cuervo bajaron 2% en la Bolsa Mexicana de Valores. La directora general de la Cámara Nacional de la Industria Tequilera, Ana Cristina Villalpando, expuso que los destilados viven una etapa complicada a escala global. La industria está integrada por 2.525 marcas y 229 empresas autorizadas para producir tequila. Villalpando calcula que las ventas de la bebida caerán 3% este año después de crecer 3.2% en 2025. Desde su punto de vista, la disminución se debe a que las nuevas generaciones prefieren bebidas de baja graduación o sin alcohol. Bueno, pues esto quiere decir que ya se consume menos el tequila, incluso en estas que son las fiestas o festejos patrios. Faltan 20 minutos para las 9. En 20 serán las 9 de la mañana. Vamos a hacer una pausa y regresamos ya a la recta final de Tribuna Matutina. Volvemos.

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1: Estamos de vuelta en Tribuna Matutina. Gracias por continuar con nosotros a través de la magnífica 95.5 de FM, la patrona de los éxitos. 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Les recuerdo, vía de comunicación WhatsApp abierto para todos ustedes en el 22-23-90-38-10. Vamos a informarles qué es lo que sucedió durante la ceremonia oficial de Grito de Independencia en otros municipios como San Martín Texmelucan. Miles de texmeluquenses vivieron una noche de tradición, identidad nacional, cultura popular e integración familiar con motivo de las celebraciones patrias. Desde el balcón del Complejo Cultural Texmeluquense, el presidente municipal Juan Manuel Alonso Ramírez encabezó el tradicional grito de independencia, donde pronunció la arenga en honor a las mujeres y hombres que contribuyeron a la construcción de la nación, destacando el orgullo por las raíces, historia e identidad que distinguen a México. La celebración contó con un programa cultural que permitió reconocer el talento local mediante presentaciones de grupos de danza, expresiones artísticas, música popular, además de la presentación de Grupo Palomo. Las familias pudieron disfrutar de la verbena popular en una noche de convivencia. Eso sucedió allá en San Martín Texmelucan. Pero también tenemos información de lo que sucedió aquí cerquita en la zona conurbada de Puebla, en Cuautlancingo. La libertad no fue un regalo, fue una conquista alcanzada con valor, sacrificio y esperanza, sostuvo el presidente municipal de Cuautlancingo, Omar Muñoz, al encabezar la ceremonia conmemorativa por el 216 aniversario del inicio de la independencia de México. Ante integrantes del cabildo, bueno, pues también, obviamente, personal que se dio cita del ayuntamiento, elementos de seguridad ciudadana y protección civil, el edil de Cuautlancingo destacó el legado de las mujeres y hombres que hace 216 años lucharon por la libertad, dignidad y soberanía de México. Omar Muñoz recordó a Miguel Hidalgo y Costilla, José María Morelos y Pavón, Josefa Ortiz de Domínguez, así como a quienes entregaron su vida por una causa que marcó el rumbo de la nación. Señaló que la historia de México tiene continuidad en el presente y que la libertad también implica responsabilidad, respeto, sobre todo también solidaridad. Eso es lo que sucedió allá precisamente en Cuautlancingo con el alcalde Omar Muñoz. Vamos a escuchar parte del mensaje del presidente municipal.
2: Ser mexicano tiene, sin lugar a dudas, muchos significados. Amar a nuestra tierra, respetar nuestras tradiciones y sentir

0: Responsabilidad, cercanía y honestidad por Cuautlancingo, respetando el legado de aquellas mujeres y hombres que se sacrificaron, que dieron su vida por construir un mejor país.
1: 8:48 y ahora vamos a echarle un vistazo para conocer qué es lo que sucedió en la Sierra Norte de Puebla, municipios como Zacatlán de las Manzanas. Todo un éxito el grito de independencia en Zacatlán. El grito de independencia fue emotivo en este municipio, lleno de orgullo e identidad. La arenga más fuerte que retumbó en el zócalo del pueblo mágico fue cuando la presidenta municipal Betty Sánchez exclamó: ¡Viva la soberanía nacional! Al grito de independencia en Zacatlán asistieron 10,000 personas, por lo que su zócalo estaba repleto de gente que secundaron las arengas de la alcaldesa zacateca, al mismo tiempo en que ondaban las banderas de México. ¡Vivan las valientes mujeres que nos dieron patria y libertad! ¡Viva la independencia! ¡Viva la soberanía nacional! ¡Viva Zacatlán! ¡Viva Puebla! ¡Viva México! Fueron las expresiones y las exclamaciones que se escucharon a una sola voz en la Plaza de Armas, allá en Zacatlán de las Manzanas. Y después Betty Sánchez ondeó la bandera de México tras 10,000 almas reunidas para enaltecer el orgullo de ser mexicanos. Después, allá en Zacatlán, vino el momento más esperado de la noche. Entró en acción Sonido Famoso y lo primero que hizo pues fue obsequiar chamarras y otros artículos para después poner a bailar a las y los zacatecos. La fiesta se extendió hasta la madrugada, pues nadie quería irse. Las y los asistentes querían seguir escuchando los éxitos de este sonidero, que como bien lo dice su nombre, bueno, pues evidentemente es famoso. Eso fue lo que sucedió allá en Zacatlán de las Manzanas, en donde también se desarrolló la ceremonia oficial del grito de independencia en el aniversario 216, precisamente, del inicio de la independencia de nuestro país. Y ya regresando aquí a la capital poblana, fíjense ustedes que el gobierno de la ciudad desplegó operativo especial para mantener limpia la ciudad durante las fiestas patrias. Con motivo de las celebraciones por este aniversario del inicio de la independencia de México, el gobierno de la ciudad, que encabeza el alcalde Pepe Chedraui, a través del organismo operador del servicio de limpia, implementó un operativo especial de limpieza para atender los espacios públicos y vialidades que registraron pues una mayor concentración de personas durante las actividades patrias. Las acciones especiales comenzaron durante la madrugada de este 16 de septiembre, una vez concluidas las actividades nocturnas del 15, con despliegue de personal operativo para realizar labores de barrido, recolección y retiro de residuos en las zonas donde se desarrollaron los festejos. El objetivo es que al concluir las actividades de la noche del 15 de septiembre, pues sí, los principales espacios públicos y vialidades recuperaran sus condiciones de limpieza y estuvieran preparados ya para las actividades programadas para este 16 de septiembre, que es el desfile conmemorativo, desfile cívico-militar, que estará llevándose a cabo, repetimos, desde el Paseo Bravo, bajará toda la Avenida Reforma hasta llegar al Zócalo y posteriormente tomará el Boulevard 5 de Mayo para concluir en la 25 Poniente. 8:52. ¡Vámonos con los espectáculos!
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0: Anda por aquí, Mitch Piedras. ¿Cómo estás, Mitch?
1: Aquí bienvenida. Andamos muy bien, muy bien. Buena mañana. Andamos enteros, que es lo importante.
0: Como debe de ser.
1: Como debe ser. Oye, te platico que se dieron a conocer los nominados para el Grammy, el Latin Grammy. Y mucho nominado, por supuesto. Mi estimado Cristian Nodal es uno de ellos con su disco Bandera Blanca.

0: que por cierto está compitiendo para un mejor disco de mariachi, y que está en competencia pues con su suegro, con mi estimado Pepe Aguilar, que también compite por el mejor álbum de música ranchero de mariachi, con su disco Mi Suerte Es Ser Mexicano. También está mi estimada Camila Fernández, y vamos a ver cómo le va. Yo creo que sin duda se lo va a llevar mi Cristian Nodal. El disco fue poquito más sonado, pero realmente es que el disco tuvo muchos peros y mucha, mucho escándalo. Y además a mi Cristian Nodal, que acaba de presentarnos hace unos días una nueva canción. Él lanzó un cachito cantándolo en su, pues en su casa, una historia de Instagram en el que está pues cantando un cachito de la canción. La raza se le andan yendo encima porque le están diciendo que se parece a una canción de Eric Clapton, uno de estos power ballads de los 80s famosísimas. Yo no creo, verdaderamente, creo que le están echando muchas porras a la canción de Cristian Nodal, al pedacito que nos contó, pero bueno, ya veremos, anda mucho el escándalo. Yo creo que ya que escuchemos la canción completa podemos tener pues más panorama. Por otro lado, te platico que ayer las Hash encendieron el Empire State de color pues mexicano, obviamente, claro, verde, blanco y rojo.
1: Sí.
0: Exactamente, estuvieron ahí en Nueva York, donde también el alcalde de Nueva York, me encantó porque se echó el grito de ¡Viva Puebla York!
1: ¡Viva Puebla York!
0: La verdad es que me pareció algo pues muy destacado, y la
1: buen
0: verdad
1: detalle,
0: es que
1: ¿no?
0: buen detalle, sabe, conoce a su gente, conoce, sabe a quién le estaba hablando, sin duda. Estuvieron también las Hash en este evento, y como ya sabes que toda esta semana es latina, hoy estará por allá también en el Empire State mi estimada Thalía. Entonces, a mí me da muchísimo gusto, creo que va a estar también muy padre. Ella estaba ya desde la mañana haciendo en esta, ya sabes, gira de medios y todo esto para anunciar su llegada al Empire State, que será en un ratito. Y tuvimos, por supuesto, en todo el país un montón de conciertos en grande. Estamos viendo que estuvieron los Tigres del Norte, que además estrenaron éxito anoche, y te platico, bueno, aquí estuvo mi Gloria Trevi, por sí. cierto, también muy lleno, la gente estaba muy contenta.
1: En el Zócalo.
0: Te voy a decir algo, yo no fui como tal al concierto, pero, y no alcanzaba a oír la música, pero lo que sí alcanzaba a oír, porque yo vivo cerca del Zócalo, era el escándalo de la gente. La gente estaba verdaderamente animado. Yo no oía la canción como tal, pero sí se oía el grito y el furor de
1: muy
0: la gente que
1: ¿no?
0: estaba muy, muy contento. Así que me da mucho gusto. Entre los que tuvieron incidentes fue mi estimado Alex Fernández, el hijo de Alejandro Fernández, que de última no pudo llegar. Él iba a presentarse en algún lugar de Veracruz y tuvieron que desviar el vuelo y llevárselo de regreso a Guadalajara porque el vato se enfermó.
1: No
0: dijeron de qué, solo dijeron que no iba a poder llegar y que en ese momento ya estaba hasta internado cuando avisaron. Entonces, no supimos bien qué fue lo que pasó, pero se sabe que malito estaba. Y bueno, por supuesto, en el Zócalo capitalino, Intocable hizo las delicias de la gente. La verdad, qué gran espectáculo. La gente también estaba muy contenta. Se veía desde antes que inicie el evento, como lo están transmitiendo en los canales de allá de la Ciudad de México. La raza estaba feliz y contenta. Y te voy a decir algo. Yo creo que, además de feliz y contenta, vi como que mucha tranquilidad en el evento.
1: Sí,
0: la gente no estaba así en estas, ni se veía ni apretujones ni nada, sino como que todo el mundo estaba verdaderamente disfrutando el evento. Así que pues muchas felicidades, y qué padre para los que pudieron ir un grito en el Zócalo. En cualquier Zócalo siempre es algo como que bien emocionante, entonces espero que se le hayan pasado rete bien. Y así las cosas, mi estimado Leo.
1: Perfecto, pues ahí está, entonces, nos quedamos contigo, ¿no?
0: Ay, sí, ahorita me acompañan, por supuesto, estoy ya con Sergio Mastranzo en El Lavadero.
1: Perfecto, quédense ustedes con Sergio Mastranzo y con Mitch Piedras en El Lavadero. Mientras tanto, nosotros así llegamos al final de Tribuna Matutina en esta emisión de aniversario de la Independencia de México. Viene el desfile, le estaremos brindando detalles del desfile.
0: Muchas
1: conmemorativo. Sí,
0: si sí, sí, sí, sí.
1: Entonces, pues el desfile que ya le decía va a iniciar ahí en el Paseo Bravo, va a concluir en el Boulevard 5 de Mayo, la 25, por eso hay muchas calles cerradas, así que si ustedes pues no tienen a qué salir, mejor tranquilitos allá en casa, y si gustan ir al desfile, pues vayan, pero tendrán que caminarlo un poquito, sí. ¿No?
0: Exactamente, según vi, si me permites, desde las 5 Oriente está cerrado. Y supongo que será hasta la 2.
1: Más o menos.
0: Hasta la 2 Oriente.
1: Sí. Perfecto, Mitch, pues muchas gracias. Gracias a Tommy Flores en la operación técnica, Sandra Sánchez en la producción, Lía Mones, redes sociales, La Voz de los Poblanos y Las Tendencias, y también Manuel Pantoja en la transmisión de streaming. Se despide su amigo Leonardo Torija, el gallo de la radio. Buen miércoles. Adiós.

0: En un minuto serán las 9 de la mañana. A continuación, Mitch Piedras y Sergio Mastranzo en El Lavadero.
1: Y la temperatura
0: 17 grados.

las 9 de la mañana.

0: ya ves, 9 de la mañana con 1 minuto y tú estás en el lavadero.
1: No sé si ibas a decir 6 de la mañana.
0: Sí, te iba a decir, que yo estaba viendo la temperatura, güey.
1: 7 de la mañana con 1 minuto. Se nota que es 16 de septiembre.
0: Pero andamos más frescos de los que yo imaginé.
1: Eso sí. ¿Qué va a haber hoy?
0: El día de hoy, men, queremos saber cómo anda usted para empezar. Repórtese de volada 22-28-20-34-82. Es miércoles y te voy a decir qué héroe patrio eres según tu signo.
1: Ah, eso sí me interesa. Muy bien. Aparte, el día de hoy viene la abuelita Brancelano con toda la actitud. Se fue contento ayer.
0: Me parece que viene crudo.
1: Es correcto, puede ser.
0: Lo creo.
1: ¿Qué más?
0: Lo creo. Además, ya sabes que el día de hoy tenemos talladero. Traigo un rolón desde ayer en mente. Vamos con todo.
1: Vamos a pasarla increíble. Vamos entonces esta mañana. Me parece perfecto. Así que váyanse preparando. De esta manera iniciamos.
0: ¡El

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2: Hola, hola, gran miércoles, día festivo para muchos, otros seguimos trabajando, eso ya es normal, de lunes a viernes, así tiene que ser, y en medios de comunicación, pues de domingo a lunes, no hay de otra. Tenemos información importante, lo que ha ocurrido en las últimas horas, el grito de independencia, la ceremonia de la independencia y por supuesto el desfile conmemorativo al 216 aniversario de la gesta heroica. Tenemos información importante, lo recibo con mucho gusto y saludo al equipo de Tribuna PM, ustedes que se van a unir en el 95.5, 99.9, la patrona de los éxitos. Comenzamos con el Santoral.

0: Hola, hola, este 16 de septiembre andamos de manteles largos. Si llevas por nombre Eugenia, Ludmila, Cornelio o Siritiano, felicidades. Todo el equipo de Tribuna PM te manda un fuerte abrazo y nuestros mejores deseos.
1: No sé por qué baila la nena.
0: Mariloli, arrancamos con la información.
2: Gracias, lista líneas telefónicas 242-1312, 22-23-90-38-10, en redes sociales, arroba Noticias Tribuna, arroba Mariloli Pellón, y desde luego que ahí tendrán toda la información puestos y dispuestos con ello, al final de cuentas. Siempre es importante mantenerse informados y con aquellas noticias con credibilidad, la confirmada, donde están los reporteros y reporteras y todo el equipo, eso es importante siempre. Iniciamos con Liliana. La Secretaría de Seguridad Pública reporta afortunadamente saldo blanco y que la lluvia también dejó que se llevaran a cabo los festejos patrios. Lili, llovió un poquito antes, pero muy bien, porque otros años nos cae tremendo chubasco. Adelante.
3: Gracias, Mariloli. Puebla concluyó los festejos patrios de este 2026 con el tradicional desfile cívico-militar en conmemoración del aniversario 216 de la independencia de México, en el que participaron 3.500 estudiantes, profesores y directivos de una decena de escuelas. Las calles se llenaron de alegría y música al paso de los contingentes, que también incluyeron la participación de elementos de la Secretaría de Seguridad Pública y la Secretaría de Marina, la SEMAR, así como binomios caninos, personal ecuestre y 40 vehículos. Escuchemos.

0: Entre los colegios participantes estuvieron los centros escolares Niños Héroes de Chapultepec, Gregorio de Gante, Manuel Espinosa Iglesias y el Morelos, así como la Normal Superior, el Vine, el Conalep y también la Primera Técnica número 2. Al término de este desfile, el vicealmirante Francisco Sánchez González, titular de la Secretaría de Seguridad Pública, reportó saldo blanco en los 217 municipios en la entidad, por lo que en Puebla las celebraciones alusivas al movimiento armado de 1820 se desarrollaron en paz. Escuchen.
1: Tenemos saldo blanco, afortunadamente. En los 217 municipios transcurrió en paz las festividades y el reporte que se reporta hoy es que tenemos saldo blanco, afortunadamente. ¿Qué no es?
0: Es la información, Maribel.
2: Muy bien, qué bueno que hubo saldo blanco. Oye, en otras cosas y en cuestiones de inseguridad, el gobernador del estado está prometiendo la búsqueda seria de Hugo Alejandro, el alumno de la UAP, pero no sé quién lo había vinculado con asuntos delictivos y que no es verdad. ¿Lili? ¿Lili? Por ahí hay algo raro. Le vamos a volver a llamar porque esta nota es importantísima. ¿Qué pasa con Hugo? Si quieres bajarle un poquitito al tollback, poquititito, porque eso es a lo mejor que se está viciando. Pero esta es una de las notas más importantes. ¿Dónde está este joven? ¿Dónde lo vieron por última vez? ¿Con quiénes se llevaba? En fin, creo que sí necesitan buscar muchas cuestiones alrededor. Adelante, Liliana, te decía que no sé quién vinculó a este chavo con algo delictivo, y no es cierto.
0: Es correcto, Mariloli. Alejandro Armentamer, gobernador de Puebla, informó que su administración no va a escatimar recursos en la búsqueda del joven Hugo Alejandro, que como has referido, es estudiante de Administración de Empresas de la Benemérita Universidad Autónoma de Puebla y permanece como no localizado desde principios de este mes. Cabe señalar que al respecto el mandatario pues también se refirió justo a estas versiones que han vinculado a Hugo con grupos delictivos y situaciones que no tienen nada que ver con su realidad. Él consideró que este tipo de acusaciones no solamente revictimizan a la familia, sino que en general laceran el tejido social, ya que se trata de afirmaciones que no tienen ningún sentido y que por cuestiones políticas pues incluso sobrepasan el sentido humano. Hay que señalar que bueno, pues el gobernador mencionó que tal y como ha ocurrido en casos anteriores, por ejemplo, el caso de Lian en Huautzinango, que bueno, pues él es uno de los menores que está como no localizado luego de las lluvias y cuya búsqueda continúa, pues dijo que en el caso del joven también seguirán estas acciones coordinadas por la Secretaría de Seguridad Pública. Vamos a escuchar parte de lo que él mencionaba.
3: Lo estamos buscando todas las autoridades con los papás y el tiempo que nos llevemos lo vamos a seguir haciendo. Ese es el compromiso que hemos asumido con todas las personas que están desaparecidas. Y es importante manejarnos con la verdad, porque en el mundo y en la cultura de odio, cualquier cosa como estas se utiliza. Y es...
0: Cabe señalar, Mariloli, que en entrevista, pues el vicealmirante Francisco Sánchez González, titular de la Secretaría de Seguridad Pública, también se refirió a este caso y al respecto aclaró que la desaparición de Hugo Alejandro no está relacionada con ningún acto de violencia, o al menos hasta el momento no hay algún indicio que así lo reporte. Incluso comentó que, bueno, pues se cree que el joven pudo haber caído a la frente del río Alceseca, por lo tanto señaló que por parte de la Secretaría de Seguridad Pública ya hay 3 equipos disponibles para actuar en la búsqueda de el joven, además de que se ha pedido también a instancias federales su colaboración a través de buzos especializados que pudieran empezar a integrarse a estos trabajos, todo ello a petición de los padres de familia. Escuchemos.
3: Para que ellos nos apoyen con personal especialista en la búsqueda. Nosotros tenemos 3 equipos, estamos trabajando en conjunto Protección Civil y Seguridad Pública para iniciar la... Bueno, tenemos para continuar la búsqueda de los vasos, la cruz, donde fue su última posición, donde nosotros creemos que él pudo haber caído al río, y entonces estamos haciendo la búsqueda también atendiendo las peticiones. Sus papás nos dieron una unas calles donde ellos consideran que pudiera estar, que hagamos la búsqueda.
0: Cabe mencionar que el mando marino indicó que justamente los videos con los que se cuenta hasta el momento se puede ver que el joven pues baja por su propio pie a la ribera del río, baja la barranca e incluso la última geolocalización que se tiene de su teléfono celular marca justamente uno de los puntos cercanos al río, por lo tanto se cree que pudo haber caído a él y fue arrastrado por la corriente. Sin embargo, Mariloli, pues continuarán con la búsqueda para pues obviamente esclarecer este caso. Es el reporte, Mariloli.
2: Importante, y una de las líneas de investigación es que hacia ahí se quedó de ver con alguien, iba solo, ¿por qué llegar al río?
0: Sí, además algún video por ahí que generó gran inquietud, que ya lo habíamos comentado, Mariloli, es que se ve que él va corriendo como si fuera pues siendo perseguido. Sin embargo, hoy insiste el vicealmirante que hasta el momento no hay algún indicio de que él pudo haber sido levantado o víctima o partícipe de algún delito. Entonces, bueno, pues pareciera que él bajó por su propia voluntad, como tú mencionas, pues no se sabe por qué, y tampoco se sabe, por ejemplo, por qué la mochila la dejó, porque la mochila sí la encontraron, y en todo caso, pues, si él se arrojó o cómo es que fue a dar a la corriente, si es que esa es la línea de investigación, mayor.
2: Exactamente, o si había avisado a alguien de sus amigos o a alguien, ¿no? ¿A dónde vas? A lo mejor, no sé, alguna conversación con alguien, pero me parece que no han compartido esa situación. El caso es que hay que buscarle y hay que localizarlo. Igual que a Eric, otro chico que está desaparecido, tampoco han informado sobre él.
0: Sí, Mariloli, la verdad es que es una situación que preocupa incluso la comunidad universitaria. Pues ha hecho su parte, se han dedicado también a pegar la ficha de búsqueda, sí, a realizar junto con la propia policía esos recorridos terrestres en lugares donde creen que pudo haber estado. Decía hoy el vicealmirante que la familia también les dijo que pues lo busquen por ciertas colonias donde piensan que puede estar. La verdad es que creo que hay muchas incógnitas al respecto. Habrá que esperar, Marina.
2: Ay, Dios, qué casos. Gracias, Lili.
0: A tus órdenes, buenas tardes.
2: Muy buenas tardes. Sarita, el presidente municipal de Puebla, Pepe Chedrago, informó que concluyeron con saldo blanco el desfile y actividades culturales en el Zócalo de Puebla.
4: Así es, Mariloli, bonita tarde, un saludo a ti y a todos los amigos del auditorio, tal y como lo refieres, informarles que el presidente municipal de Puebla, Pepe Chedraui, informó que concluyó con saldo blanco el desfile cívico-militar de este miércoles 16 de septiembre, así como las actividades realizadas anoche con motivo del 15 de septiembre en el Zócalo de la ciudad y las 17 juntas auxiliares. El edil señaló que el ayuntamiento se mantuvo pendiente de la capital poblana y que gracias al despliegue que tuvieron de 1,000 elementos de la Secretaría de Seguridad Ciudadana, lograron mantener el orden y la tranquilidad durante las celebraciones del mes patrio. Agradeció el apoyo y la coordinación de los elementos de Guardia Nacional, de la 25 Zona Militar y de la Policía Estatal que participaron en el operativo de seguridad. Por su parte, la Dirección de Gestión de Riesgos y Protección Civil Municipal informó que solo atendieron incidentes menores como un incendio registrado en la Junta Auxiliar de Santa María Xonacatepec, el cual fue controlado oportunamente por el Cuerpo de Bomberos de Puebla, sin que se reporten personas lesionadas. Mariloli, el reporte.
2: Muy bien, y oye, mujeres, gran presencia como jinetes en la cabalgata.
4: Sí, fíjate que un tema muy interesante, Mariloli, pues que les va a agradar a todos nuestros público, es sobre el tema de que las mujeres están incursionando precisamente en el tema de la cabalgata, y fue este miércoles precisamente en la Junta Auxiliar de San Francisco Totimehuacán, en donde se llevó a cabo dicha actividad, en donde no solamente las mujeres jóvenes, sino también mujeres grandes salieron a participar con un gran ánimo, y bueno, esto fue destacado por parte del presidente de la Junta Auxiliar de San Francisco Totimehuacán, José Ángel Malaca, quien destacó que es favorable pues la participación de las mujeres en actividades culturales, académicas, educativas y por supuesto en el sector empresarial, por lo que dijo que seguirán impulsando acciones que fomenten la participación de las mujeres en los diferentes rubros. Aquí parte de lo que dijo.
5: Porque hoy vemos que crece más la participación, no solamente de cabalgantes, sino también de mujeres a caballo, que eso nos llena de satisfacción. Saber que la belleza también desde los caballos se ve representada por cada una de las participantes aquí en San Francisco Totimehuacán. Inició hace unos minutos este recorrido y culminará en la Plaza de Toros, donde se llevará a cabo el Festival Regional Charro. Les agradezco mucho la participación y hasta el momento llevamos saldo blanco. La verdad es que la Secretaría de Seguridad Ciudadana se encuentra en concreta coordinación también con temas de vialidad y sobre todo también con temas que por ahí puedan surgir. Durante el recorrido de la cabalgata también se encuentran compañeros llevando a cabo las correctas coordinaciones con los compañeros cabalgantes.
4: Lo anterior lo comentó al agradecer a las y los habitantes de dicha zona su presencia en la parada cívico-militar también que llevaron a cabo realizar en la Junta Auxiliar que reunió a cientos de padres de familia, turistas y espectadores. Expresó que concluyeron con saldo blanco los festejos de la noche del 15 de septiembre y de hoy, del 16 de septiembre, con las actividades escolares y culturales. Ante dicha situación, también agradeció al Ayuntamiento de Puebla y a la Secretaría de Seguridad Ciudadana Municipal por el reforzamiento de la seguridad en la Junta Auxiliar, que permitió tener fiestas patrias en orden y en tranquilidad. Y bueno, la verdad, algo muy interesante, aparte de la cabalgata que se llevó a cabo y el desfile de los escolares, también se llevó una verbena popular en el Zócalo, en donde hubo mucha gente que probó las chalupas, las cenitas, pues también es una Junta Auxiliar productora de mezcal, en fin, con diferentes actividades que también registraron el día de hoy. Así es que pues es un saldo positivo, Mariloli, y que es atractivo este tipo de juntas para que la puedan visitar. Mariloli, el reporte.
2: Muchísimas gracias, Sarita.
4: Bonita tarde, Mariloli.
2: Bonita tarde. Y vamos a un caso que de verdad yo no sé, la gente cuando hace este tipo de actos, este tipo de malas acciones, por Dios, en el hospital de Tehuacán, una pareja detenida, afortunadamente fueron detenidos, Rafa.
6: ¿Qué tal, Mariloli? Buenas tardes, un gusto saludarte a ti y a todo el auditorio. Así es como lo comentas, una pareja fue detenida tras la sustracción de un recién nacido del albergue municipal ubicado junto al Hospital de la Mujer de Tehuacán, ocurrida la noche de este martes 15 de septiembre. De acuerdo con el reporte de las autoridades municipales, el menor pertenece a una familia originaria del municipio de Ajalpan, cuyos integrantes se encontraban en las instalaciones del hospital al momento de los hechos, pues la madre y el menor ya habían sido dados de alta tras el parto. Las primeras investigaciones señalan que la madre se encontraba en el albergue aledaño del hospital, ya solo estaba preparando sus cosas para retirarse de este lugar. En ese momento dejó al bebé bajo el cuidado de una mujer que se encontraba en el albergue mientras acudía al sanitario, situación que había sido aprovechada para sustraer al menor. Tras recibir el reporte al número de emergencias, elementos de la Policía Municipal de Tehuacán implementaron un operativo de búsqueda que permitió ubicar a la pareja con el recién nacido en inmediaciones de la colonia Las Palmas. En ese mismo lugar fueron detenidos una mujer y un hombre, quienes presuntamente escaparon del albergue a bordo de un taxi después de llevarse al bebé. El recién nacido quedó bajo el resguardo de las autoridades y fue valorado médicamente, reportándose en buen estado de salud. En tanto, la madre presentó la denuncia correspondiente ante el Ministerio Público. Las autoridades municipales informaron que será la autoridad ministerial la encargada de realizar las diligencias y determinar las circunstancias de los hechos para definir la situación jurídica de los detenidos. Hasta aquí este reporte, Mariloli.
2: Entonces, dan de alta a la mamá, deja al bebé en el albergue, lo que ella va al baño, y en el albergue sustraen al bebé.
6: Así es, Mariloli.
2: ¿Y quién está encargado del albergue?
6: Eso es lo que se desconoce, Mariloli, sin embargo, debe de haber alguna autoridad pertinente encargada de la administración de este albergue que está junto al Hospital de la Mujer de Tehuacán. Ahí estaba la mujer junto con el bebé, ya estaba retirando sus cosas, sus pertenencias, ya había sido dada de alta del hospital. Sin embargo, en ese momento deja encargado al bebé con una mujer que había entablado alguna amistad, alguna plática, algún diálogo con esta persona. Uh-huh. Sin embargo, confía y deja al bebé con esta mujer, en lo que ella va al sanitario, y cuando sale, en ese momento ya no estaba el bebé ni la mujer tampoco. En ese momento ella da parte a las autoridades correspondientes para que se inicie la búsqueda, y más tarde fue localizada esta pareja junto con el bebé en la colonia Las Palmas, ahí mismo en el municipio de Tehuacán, Mariloli.
2: Pues que investiguen esta persona. ¿Cómo es posible que tengan a una persona que no es de fiar en un albergue a donde dejan a niños, a niñas? O sea, no es normal.
6: Así es, Mariloli, como lo comentas. Ves que los albergues están ubicados siempre junto a los hospitales, ya para que algunas personas que no son de esos municipios ahí pernocten, ahí uh-huh. duerman, ahí descansen. Y esta situación fue la que se dio ahí, en este albergue junto al hospital de la mujer, ahí mismo en Tehuacán, Mariloli.
2: No, pues qué poca manera. Muchas gracias, Rafa.
6: Signos pendientes, buenas tardes.
2: Ay, qué horror. 14 horas con 18 minutos, ahora mismo le doy la temperatura, porque hoy en la madrugada bajó hacia 11 grados y se sentía bastante fresco. En este momento estamos a 27 grados, tantito sale el sol, dicen que va a haber algo de lluvia, pero ya sabe que hay microclimas y no en todos los lugares cae lluvia, así que solamente hay que estar atentos. Mientras tanto hacemos una pausa y seguimos con más información al volver.
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0: Ay, les quise dejar tantita música, qué bonita, ahora sí le atiné, le digo a la muñeca es Hash, y me dice, sí, vaya, hasta que doy una, caray, con la música. Por cierto, en Información Nacional e Internacional, Canadá está buscando trabajadores calificados con experiencia profesional para fortalecer economía y responder a la escasez de mano de obra en diversos sectores mediante un sistema especial. Los próximos días varias regiones del país tendrán lluvias de fuertes a muy fuertes por una masa de aire frío que va a interactuar con otros fenómenos meteorológicos en el Golfo de México. Ojo, cuando ahí se encuentran otros fenómenos naturales y generan destrozo. Esperemos que no sea el caso, pero siempre hay que estar atentos, por favor, a las condiciones. El desfile cívico-militar en la Ciudad de México tardó muchísimo, por ahí de la 1 de la tarde, un poquito más, terminó y fue encabezado por la presidenta Sheinbaum y contó con la participación de casi 16,000 elementos de las Fuerzas Armadas. Así que, pues, ahí está la información nacional e internacional, la que ha resaltado en las últimas horas. Nos vamos con más detalles de las noticias aquí en Puebla. El gobernador se va a reunir con consejos municipales de Acatlán, Tepeyahualco y Esperanza la próxima semana. Todos estos que han sido conformados después de la detención de alcaldes, porque son finísimas personas. Adelante, Lili.
1: Gracias, Mariloli. Alejandro Armenta, el gobernador de Puebla, informó que la próxima semana se reunirá con los integrantes de los nuevos consejos municipales en Esperanza, Tepeyahualco y Acatlán, y con los presidentes de todos los consejos municipales en la entidad, 8 en total. El objetivo, dijo, es manifestarles su respaldo y al mismo tiempo exhortarlos para que se conduzcan dentro del marco de la ley, porque es importante que no pierdan de vista que representan a la autoridad en sus respectivas demarcaciones. Escuchemos.
2: En esta semana que viene, ya le comenté al secretario de Seguridad y al secretario de Gobernación, con todos los presidentes de los consejos, con todos, y me voy a reunir con los cabildos de los 3 consejos que se integraron para, pues, manifestarles nuestro respaldo, pero también para exhortarlos respetuosamente en virtud de que son un orden de gobierno municipal, para que se conduzcan con estricto apego a la ley, en virtud de que estos consejos que se han integrado, que son 4, ¿sí?
1: Indicó que en la reunión participarán el vicealmirante Francisco Sánchez González, titular de la Secretaría de Seguridad Pública, así como Samuel Aguilar Parla, secretario de Gobernación en la entidad. Actualmente hay 8 municipios en el estado de Puebla que cuentan con un consejo municipal. Se trata de Acatlán de Osorio, Aguascatepec, Chalchicomula de Sesma o Ciudad Cerdán, Cuautempan, Esperanza, San Nicolás, Buenos Aires, Tepeyahualco y Tlachichuca, y en todos los casos, el Congreso procedió a la revocación de mandato de los ayuntamientos por razones diversas. El reporte, Marlon.
0: Pues sí, sí que está bastante complicado, pero al final supieron darle la vuelta y conformar estos consejos, ojalá que ya lo hagan bien. Oye, ya se licitó el proyecto ejecutivo para la modernización del aeropuerto Hermano Cerdán. Esa es una de las declaraciones creo que más importantes hoy, porque el tema económico es básico en inmediaciones del aeropuerto.
1: Efectivamente, Mariloli, y esta información la dio a conocer José Luis García Parra, titular de la coordinación de gabinete, quien mencionó que esta misma semana ya se publicó la licitación por el proyecto ejecutivo de la modernización del aeropuerto Hermano Cerdán. La intención, dijo, es avanzar para, pues, evitar que la burocracia enfríe este programa de modernización de la terminal que se ubica en el aeropuerto Hermano Cerdán, de manera que esta parte requirió una inversión cercana a los 44 millones de pesos. Posteriormente, dijo el funcionario, se harán las licitaciones que corresponden a los trabajos de la obra exterior, como las vialidades y el estacionamiento de la propia terminal, y también las licitaciones de los trabajos que se harán en el interior del aeropuerto. En este sentido, él recordó que para el caso del estacionamiento se pasará de 214 a 628 espacios, así como, bueno, pues para el exterior también se va a invertir en el mejoramiento de las vialidades, pero vamos a escuchar parte de lo que le explicaba.
2: De Puebla al mundo. Esta semana, como bien mencionas, ya se licitó el proyecto ejecutivo. Es el proyecto ejecutivo lo que se licitó sobre 43, 44 millones de pesos, me parece, para que teniendo ese proyecto
3: proyecto ejecutivo se puedan avanzar con los siguientes dos pasos, que son las licitaciones para la obra exterior, que comprenderá las vialidades y el nuevo estacionamiento que pasará de 200 a 100.
1: Mencionar, Mariloli, que bueno, pues posteriormente también respecto de los trabajos que se van a realizar al interior del aeropuerto, pues ya explicaba José Luis García que se pasará de 2 a 4 bandas respecto de la administración del equipaje. Asimismo, el área de llegadas internacionales ya tendrá sus propias instalaciones y bueno, pues también confirmaba que estas obras tardarán 18 meses una vez que se arranquen y se cuidará mucho que este plazo sea respetado, sobre todo porque existe la promesa, Mariloli, de que el aeropuerto no va a dejar de operar, continuará con sus trabajos, con sus operaciones normales mientras se llevan a cabo las obras. Por lo tanto, bueno, pues se tiene que cumplir de manera estricta con el calendario que se ha propuesto por parte de la autoridad para que pues sea solamente sobre ese periodo, que pudiera haber pues algún retraso, digamos, en el flujo de los pasajeros, algún tema de operación o de logística derivado de estas obras, pero la intención es que no se cancele ninguna operación en esta terminal. Y bueno, pues Mariloli, también comentar que a la par, decía José Luis García Parra, se le va a dar celeridad al tema del distrito aeroportuario. Sin embargo, bueno, pues aquí hay que recordar, la invitación está hecha para la iniciativa privada, para que proyectos a partir de empresarios pues puedan alojarse en este punto y mejorar el entorno del aeropuerto. El reporte, Mariloli.
0: Estaremos atentos al desarrollo y ojalá que sí pueda haber mucho. Ya lo habíamos comentado tú y yo, necesita estar y ser diferente ese aeropuerto, porque en lo que esperas pues no hay absolutamente nada, solo hay un restaurante y ni siquiera cabe tanta gente.
1: Tiene que ser distinto, tiene que estar a la altura de lo que quieren impulsarlo, sí, de la cantidad de usuarios que pretenden que va a tener, Mariloli, lo hemos mencionado. Mira, últimamente el Popo se ha portado bien, pero cualquier día empieza con su actividad y tú ya sabes que no tiene palabra de honor. ¿Qué haces con los pasajeros?
0: No, y te voy a decir algo, porque yo también ya sé de esos vuelos que se retrasan y gente que no se entera, llegan y sí es una complicación pasar 3 horas en el aeropuerto sin hacer algo. Dijo.
1: Claro.
0: Ya sé,
1: claro,
0: que el celular es un gran distractor, pero se te acaba la pila y entonces ya no tienes comunicarte a dónde llegas, o sea, ¿no?
1: No, pues hasta se está desaprovechando este tema de generar derrama económica, ¿no?
0: Por ejemplo.
1: Si se queda a esperar, pues se echa un taco, se toma un refresco, vaya, lo que es un aeropuerto, Mayroli, ¿no?
0: Sí.
1: En todos lados del mundo, Tabares,
0: sí, sí, sí, en el que chachareas.
1: Vaya, claro, sí, eso sí.
0: Muy bien, gracias, Lili.
1: A tus órdenes, Mariloli.
0: Gracias. Hace unos momentos les mencionaba sobre el clima. 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Sarita, Bolsa de Trabajo de Puebla genera empleo para 4.911 personas, dice Jaime Oropesa. Adelante.
4: Así es, Mariloli, tal y como lo adelantas, bonita tarde, un saludo a ti y a todos los amigos del auditorio. Informarte que el secretario de Desarrollo Económico y Turismo en el municipio de Puebla, Jaime Oropesa, dio a conocer que a través de la Bolsa de Trabajo han tenido resultados favorables para las y los poblanos, pues han colocado hasta el momento 4.911 personas, y destacó que este tipo de acciones pues son positivas, sobre todo para los jóvenes. Aquí parte de lo que explicó.
5: Yo te comentaría que con respecto a la Bolsa de Trabajo, así es, el gobierno de la ciudad mantiene la operación de una Bolsa de Trabajo para todos los que no pueden acudir a una Feria del Empleo. Está ubicada en el Centro de Atención Municipal. Operamos todos los días de lunes a viernes de 9 de la mañana a 2 de la tarde. Invitar a todos los interesados a acercarse, y a través de esa bolsa de trabajo hemos atendido a 4.911 personas, logrado vincular a una oportunidad laboral, es decir, fuera de las ferias del empleo. En nuestra bolsa de trabajo, 3.207 mujeres, 3.223 hombres, 284 adultos mayores y 154 personas con discapacidad.
4: En este mismo tenor comentó que es lo que resta de este año, continuarán posicionando este tipo de bolsas de trabajo y esquemas con la finalidad de colocar a un número mayor de personas y se beneficie a los jóvenes con más empleo. Mariloli, el reporte.
0: Muy bien, pues hay que estar atentos a las bolsas de trabajo. Oye, el presidente municipal informa que tienen listas las brigadas para atender contingencias por lluvias. Ayer fue muy benevolente el clima, muy.
4: Sí, incluso sabes que Mariloli sorprendió este tipo de temas, ¿no? El hecho de que no lloviera ayer, después de que en los años de anteriores, de 15 de septiembre, tremendos aguaceros. Pero ayer, pues obviamente fue muy benevolente el clima con las y los poblanos que fuimos al Zócalo de Puebla, algunos por el trabajo de la cobertura informativa y otros por la diversión que fueron a ver a Gloria Trevi y, por supuesto, al grito de independencia que dio el gobernador del estado, Alejandro Armenta, y también el presidente municipal, Pepe Chedraui. Y te informo, Mariloli, que en ese mismo tenor, el edil poblano Pepe Chedraui comentó que tienen listas 97 brigadas con la finalidad de atender las contingencias que se vayan presentando a consecuencia de las precipitaciones pluviales. Tienen fondos económicos y especiales superiores a los 13 millones de pesos con la finalidad de atender cualquier tipo de problema. Aquí parte de lo que refirió el edil.
6: Incluso está ahí la liga es pública, tiene una infinidad obviamente de capas, obviamente incluso posibles deslaves de laderas, ¿no? Aunque tenemos pocas en las áreas en Puebla capital, ubicación de escuelas, ductos obviamente de gas, de petróleos mexicanos, etcétera. Es una herramienta sumamente completa que además con el quehacer de todos los días de las propias instituciones se va a ir retroalimentando y actualizando de manera prácticamente inmediata, ¿no? Entonces eso nos permite pues, tener de alguna manera pronósticos que tengan mayor certeza preventiva, sobre todo en el tema de los propios riesgos.
4: En este rubro que escuchábamos la voz del secretario de Gobernación, Francisco Rodríguez, quien también comentó al respecto también de lo que dijo el presidente municipal, en el sentido de que se prevén algunos deslaves en laderas y por ello estarán pendientes del monitoreo y estará sesionando de forma permanente el Comité Tlaloc con la finalidad de tener intervenciones de forma oportuna, de forma conjunta con Protección Civil, así como con elementos de pues Secretaría de Seguridad Ciudadana, que también están haciendo diferentes operativos de despliegue en diferentes zonas, también en las juntas auxiliares. El reporte, Mariloli.
0: Sí, siempre es importante incluir a las 17 juntas auxiliares, ¿no?
4: Sí, sobre todo Mariloli, porque pues mucha gente no sabe qué hacer, pues obviamente queda paralizada por las diferentes presentaciones que se les hacen y diferentes complicaciones por las lluvias. Uh-huh. Y bueno, están capacitando a los presidentes municipales y esperemos que estos sí bajen la información y capaciten a su gente, Mariloli, porque luego pues no saben qué hacer los presidentes de juntas auxiliares. Es importante que estén al pendiente y algunos sí están actualizados y otros pues no en este tipo de temas de preventivos, que es sumamente importante, Mariloli.
0: Así es. Oye, y para no regresar contigo en un momentito más, de una vez que estás en la línea, el secretario de Gobernación Municipal, Francisco Rodríguez Álvarez, dio a conocer que no descartan deslaves de laderas por lluvias. Es otro de los temas importantes y que han tenido reuniones gobierno estatal y municipal para evitar que haya, bueno, ya si se registren inundaciones, sí hay que checar por qué fue, si es tema de los drenajes, si es tema de basura o si hay algunas complicaciones, pero hacer los recorridos pertinentes por muchos lugares importantes, creo que sí lo es.
4: Sí, es muy importante, Mariloli, hacer los recorridos. Y es que, mira, es muy recurrente el tema, pero la gente no entiende que no debe tirar basura, Mariloli. Incluso ayer en los alrededores del Zócalo, la gente consumiendo productos, pero dejando la gran cantidad de residuos en la vía pública. Y esto, pues, viene a ocasionar graves problemas de taponamientos a las alcantarillas y drenajes, que de por sí ya están muy antiguos, ya no aguantan, obviamente, tanta cantidad de agua que ha estado lloviendo. Y bueno, pues, en ese tenor, el secretario de Gobernación Municipal, Francisco Rodríguez, dio a conocer que están haciendo supervisiones en los diferentes puntos, incluso con la Secretaría de Infraestructura del municipio de Puebla y las diferentes áreas, para que puedan trabajar en el desasolve de los ríos y barrancas, al igual que también con personal del servicio de recolección de basura, pero que bueno, pues obviamente que hay que reconocer el trabajo de las naranjitas y de las personas que también laboran en las diferentes áreas operativas, porque han recogido una gran cantidad de basura, y lo que decía el secretario, que se trata también de un tema cultural de la gente, que contribuya, porque de nada sirve que la autoridad esté haciendo mil cosas si la ciudadanía no contribuye y deja la basura ahí y pues repasan a que limpien y luego otra vez vuelven a tirar la basura, pues es un tema de nunca acabar, Mariloli. Por eso es importante que la ciudadanía también tome conciencia sobre el tema de la cuestión ambiental, que la gente sea limpia y que ponga el ejemplo, no tire la basura en la calle. Mariloli, el reporte.
0: Pues sí, después del desfile ya están las naranjitas ahí recogiendo toda la basura que dejaron.
4: Sí, que dejan una gran cantidad de basuras, de recipientes, de botellas de refrescos, ¿sí?, que ya utilizaron y que, bueno, el PET obviamente también es reciclable y hay zonas en donde los pueden dejar y se les hace más fácil dejarlos en la banqueta o en donde se sientan en los parques. La gran cantidad de basura, y pues no solamente es la contaminación ambiental, sino que pues provocan también el taponamiento pues de las alcantarillas y provocan accidentes, porque imagínate, Marilo, luego en las avenidas hay una gran cantidad de cajas, envases, en sí, que son lo que pues obviamente genera también accidentes.
0: Pues sí, imagínate, y ahora pues todavía no se dan para abasto para recoger todo lo que se originó ayer, y es que convirtieron, y no es esta administración, ya hubo otra, en donde habían convertido la avenida Reforma tan bonita y que tiene que ser circulada y disfrutada en un verdadero tianguis.
4: Sí, fueron 300, pues obviamente comerciantes y la gente que no tiene la cultura de la limpieza, y muchos se les hace fácil, pues dejan la gran cantidad de basura. Los envoltorios que consumían en las tiendas de conveniencia que estaban en el centro, no, una gran cantidad de basura generada. De verdad, nuestro respeto para las personas que trabajan en el servicio de limpia del ayuntamiento, porque pues es la gente que hace pues doble o triple jornada, pasan y limpian, y la basura que se va generando otra vez de que la gente no la pone en los depósitos, sino la deja en la calle. Es un problema, Mariloli.
0: Oye, sí que trabajan, porque solo son 2 días los que ellas descansan, es el 12 de diciembre y me parece que por ahí es el 1 o otra fecha, por ahí hay importante, pero el 12 sí descansan y otra, y ya. Y de ahí en fuera todos los días están laborando.
4: Todos los días laboran, Mariloli, y la verdad es que las ves en la calle, en la zona del centro histórico, buscan tener limpieza y dejarlo pues en condiciones adecuadas para los visitantes. Pero sí es importante que la gente que va al centro histórico, que va a los alrededores y en las distintas zonas de juntas auxiliares, que la gente recoja lo de sus mascotas, que sean más responsables, que retiren la basura, porque también es otro problema. Después de lo del desfile y todo, la gente que llevó a sus mascotas, Mariloli, deja lo que es la suciedad en la calle, y la gente pues obviamente caminando, es un riesgo hasta para las personas de la tercera edad, personas con discapacidad, que les complica obviamente que van en silla de ruedas, en muletas, en andadera, pues esa pobre gente también obviamente requiere que sean conscientes y que se pongan en los zapatos de la pobre gente que no puede estar obviamente pasando ni limpiando las suciedades que dejan de las mascotas.
0: Así es, tienes toda la razón, y que si las van a sacar a pasear, sean buenas o medio, pónganles correa. De repente se les sueltan y se meten a lugares a donde no deben o generan problemas. Pónganles correa, sean responsables. Gracias, Sarita.
4: Muy bonita tarde, Mariloli.
0: Igualmente para ti, vámonos con Rafa. Rescatan a 2 ciudadanos chinos y detienen un presunto secuestrador. Pues, ¿qué pasó? ¿Y que le robaron muchísimo dinero?
7: Así es, Mariloli. Como lo comentas, en una intervención derivada de alertas diplomáticas y labores tácticas de inteligencia, elementos de la Fiscalía General del Estado, en coordinación con autoridades federales, rescataron ilesos a 2 hombres de nacionalidad china que se encontraban privados de la libertad. Y se logró la captura en flagrancia de Eduardo N., de 24 años de edad, quien los custodiaba. La fuerte movilización se registró tras recibir una notificación urgente del Consulado de China en México respecto a la privación ilegal de la libertad de 2 connacionales, por quienes exigían un pago de rescate a familiares en el extranjero. Con los datos de geolocalización y registros visuales proporcionados, personal de la Fiscalía Especializada en Investigación de Secuestro y Extorsión desplegó un fuerte operativo en inmediaciones de la carretera Valtequillo, en la capital poblana. Al incursionar en este inmueble señalado, los agentes investigadores neutralizaron al custodio armado y liberaron a 2 víctimas, quienes permanecían atadas. De acuerdo con las entrevistas preliminares, ambos agraviados radicaban en Nicaragua y fueron atraídos a territorio mexicano bajo la falsa oferta laboral. Al llegar, fueron retenidos y despojados de más de 12 mil dólares en efectivo y 60 mil pesos en retiros bancarios. También fueron obligados a contactar a sus allegados en el país asiático para exigir mayor suma de dinero. Debido a la barrera del idioma que sus captores no lograron descifrar, las víctimas consiguieron establecer comunicación preventiva con su representación consular, lo que permitió activar este rescate. La acción operativa se aseguró una escopeta calibre 16 milímetros con cartuchos útiles, un dispositivo de telefonía móvil y el predio habilitado como casa de seguridad. Eduardo N. quedó formalmente detenido a disposición del Ministerio Público. También ya las autoridades investiguen a los demás participantes de este secuestro de los extranjeros para lograr su aseguramiento. Hasta aquí este reporte, María Lore.
0: ¡Qué barbaridad, oye! O sea, y mira qué raro, ¿eh? Los chinos pues llegan aquí y ya sabes, también abusan y gracias a ellos la industria textil y otras pues se han visto mermadas por el desempeño de este sector, pero ay, que los hayan engañado, qué bárbaros, mira, yo creo que creían que iba a haber mucha lana, que eso les gusta, y al final,
7: Así es, Mariel, como lo comentas, por lo menos $12,000 en efectivo fueron despojados y $60,000 en retiros bancarios que los captores iban sucediendo poco a poco. Sin embargo, pues ya fueron rescatados y ya fueron puestos a disposición también de esta persona que fue detenida, fue puesta a disposición del Ministerio Público. Así también ya se investiga a sus demás captores para también tener una ejecución legal, Mariel.
0: Muy bien, gracias, Rafa.
7: Sigamos pendientes, buenas tardes.
0: Buenas tardes, hacemos una pausa, volvemos.
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0: Desde Atlixco, nuestra corresponsal, Jessica Ayala, está lista con la información.
1: Jessica. ¿Qué tal, Loli? ¿Cómo estás? Muy buenas tardes y buenas tardes también a todo el auditorio. Con la participación de 18 instituciones educativas, elementos del Ejército Mexicano, cuerpos de seguridad y emergencia, así como agrupaciones charras, se realizó este miércoles el desfile cívico-militar por el 216 aniversario del inicio de la independencia de México aquí en Atlixco, donde las autoridades municipales reportaron saldo blanco durante las celebraciones patrias. La presidenta municipal, Ariadna Ayala Camarillo, informó que hasta el momento únicamente se han registrado incidentes menores durante las actividades realizadas con motivo del 15 y 16 de septiembre. Escuchemos lo que nos dijo en entrevista.
2: Bueno, pues la verdad, saldo blanco, estamos muy agradecidos por todos porque han sido muy responsables. Han sido algunas cuestiones menores las que han ocurrido. Bueno, detalles, por supuesto, que siempre se presentan en cualquier fiesta. Sin embargo, en saldo blanco, y bueno, pues todavía nos falta el día de hoy, que es el concierto de Rayito Colombiano, la verbena popular, lo van a poder disfrutar hoy por la noche, y pues nosotros muy contentos también de recibirlos, ¿no? El próximo domingo, el 20, es el convite, no se lo pierdan, en el convite para darle paso a toda la semana de actividades que va a haber de, pues con motivo del Goya Tizcayo, que además vamos a tener entre exposiciones, pasarelas de trajes, algunas exposiciones de máscaras. Ahorita, por ejemplo, tenemos en la Galería de Arte Municipal y presentaciones artísticas que vamos a estar teniendo por parte de nuestra compañía de danza folclórica del municipio, del ayuntamiento, y también de otros colectivos que van a estar participando.
1: Jessica, me van a volver a llamar. A ver, en Atlixco, que por cierto siguen las tradiciones, hubo una cabalgata muy buena de la cual ya nos dio cuenta, y siguieron con las tradiciones de las fiestas de independencia, y me parece que sí es muy importante que los municipios retomen absolutamente todo, que se llame tradición. Adelante, Jessica, te me fuiste.
3: Sí, así es, y bueno, pues en materia de seguridad participaron 36 elementos de la Secretaría de Seguridad Ciudadana, apoyados por 11 patrullas, 4 cuatrimotos y 2 motocicletas. Por parte del primer regimiento de caballería desfilaron 30 elementos y 4 vehículos. También es importante resaltar la participación de Protección Civil y bomberos, ambulancias y agrupaciones de rescate. Durante el recorrido se dio a conocer la nueva incorporación de una nueva ambulancia para la atención de emergencias en el municipio, es decir, que ya habría 4 ambulancias aquí en el municipio, las cuales también, pues es importante porque prestan servicio a otros municipios cercanos. Y bueno, pues esto prácticamente se ha concluido, no sin mencionar que solamente el tema de las fiestas, de el tema de Grito de Dolores, porque falta todavía, pues ahora la otra etapa, en el mes de septiembre, que viene todas las celebraciones del Huella Tlizcayo, Loli. Esta es mi información.
1: Eso sí, así es, septiembre es importante para ustedes. Muchas gracias.
3: Muchas gracias a ti, que tengas excelente tarde, mañana les tendré más información.
1: Eso me parece muy bien.
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1: Adelante, Neto.
4: ¿Qué tal, Mariloli? Muy buenas tardes a todo el auditorio. Vamos rapidísimo con la información deportiva. Un Club Puebla que vendió bastante cara la derrota ante el nuevo líder, ante el conjunto del Toluca, y estuvo muy cerca de perder puntos frente a uno de los equipos más poderosos, pero finalmente pues se queda con las manos vacías, así que el Toluca asalta la cima del torneo Apertura 2026 luego de sacarse los 3 puntos en su visita al Estadio Cuauhtémoc en partido correspondiente a la séptima fecha que se había reprogramado.

proyectándose en su propia portería, suficiente para darle la victoria al conjunto mexiquense, que pues de esta forma suma una nueva victoria en este certamen. Con este resultado, ya los Diablos Rojos son primeros de la tabla general, con un total de 19 puntos, superando a las Chivas de Guadalajara, también por encima de Cruz Azul y de las Águilas del América, los otros equipos contendientes en este Apertura 2026. Puebla, que ha sido una de las gratas revelaciones en este campeonato, se queda con 3 unidades, pero todavía sigue en puestos de liguilla, todavía se mantiene en puestos de clasificación al ubicarse en el 8º lugar de la tabla general, y pues todavía la semana no está perdida para el conjunto poblano, podría ser todavía muy buena si es que obtiene la victoria el próximo viernes cuando repita como local, enfrentando a los Potros de Hierro del Atlante, que en el papel pues tendría que ser un rival más asequible. Anoche los contendientes se enredaron en un ritmo bastante semilento en la media cancha, que tuvo como consecuencias pues muy pocas llegadas a la portería. Fue el equipo visitante el que tuvo una de sus pocas aproximaciones en una equivocación en la salida, donde el defensor costarricense Juan Pablo Vargas se equivocó al regresar el esférico y terminó regalándole el balón al portugués Paulinho, quien pues tuvo un error garrafal al disparar y al enviar su trayazo por encima del arco cuando apenas corría el minuto 28. Todavía el Puebla controló a la ofensiva del Toluca, la más productiva de la competencia, y que el pasado fin de semana le había metido 5 goles al conjunto del Atlas, de no ser por la tormenta que se soltó allá en la capital mexiquense, seguramente hubieran sido más anotaciones del conjunto de Toluca, pero pues ayer el Puebla mostró una buena labor en el medio campo, sobre todo liderados por el paraguayo Sergio Sanabria, quien fue el encargado de tapar la salida de los centrocampistas de los Diablos para dificultar la conexión con Paulinho, y con el uruguayo Federico Viñas, que por primera vez aparecieron juntos como titulares en el eje del ataque del conjunto choricero. Pero pues ya lo mencionaba, al término del partido, el estratega del conjunto del Toluca, Antonio Mohamed, que tendrán que todavía adaptarse más. De lo contrario, pues seguramente alguno estará de vuelta en el banquillo de suplentes. Ya para la parte complementaria, el ritmo lento se mantuvo. El Toluca estuvo paseando el esférico por todo el ancho del campo en el intento de romper la nutrida cintura local. Y es que los Diablos Rojos pues intentaron con disparos de fuera del área por parte del brasileño Elinho, y con las llegadas por derecha tanto de Diego Barbosa y de Jesús Gallardo por el lado izquierdo, que intentaron conectar en el centro del área con el uruguayo Viñas, aunque les faltó muchísima profundidad. El Puebla terminó respondiendo de manera esporádica con disparos por parte de media distancia del uruguayo Matías Tomás, quien estaba pues ya confiado después de que el pasado fin de semana había conseguido un golazo precisamente con una ejecución fuera del área, pero pues esta vez le faltó mucha puntería. Finalmente la insistencia visitante pues tuvo premio al minuto 69 en ese tiro de esquina, que luego de una serie de rebotes pues encontró la pierna del zaguero José Pachuca y se metió en propia puerta, autogol que le dio la victoria 1-0 al conjunto del Toluca. Y después el guardameta Luis García evitó la reacción camotera con atacadas decisivas, sobre todo en un cabezazo a bocajarro por parte del costarricense Juan Pablo Vargas, que termina pues rescatando prácticamente sobre la línea de meta, así que el portero, que también había regresado a la titularidad, sostuvo el triunfo del Toluca hasta el último suspiro. Ya decíamos, poco margen de descanso para el conjunto poblano, el próximo viernes repite como local en el Estadio Cuauhtémoc, cuando pues le reciba al conjunto del Atlante a partir de las 7:00 p.m. en el Estadio Cuauhtémoc, en busca de lo que sería ya su 5ª victoria en este campeonato y sobre todo mantenerse en puestos de calificación. Vámonos con el fútbol nacional, porque Cruz Azul hoy buscará un nuevo título, su 3er campeonato en la era Juan Wiki, cuando enfrenta el conjunto del Inter de Miami, el equipo liderado por Lionel Messi, en duelo que se llevará a cabo en el New Stadium, allá en la Florida, a partir de las 6:00 p.m. Cruz Azul, que por fin aterrizó en territorio norteamericano después de una larguísima travesía, después de 24 horas de no poder salir de la Ciudad de México, finalmente llegó, poco tiempo de adaptación al ex

0: en la Florida, pero confiados en que pueden dar la campanada y arruinar lo que sería el debut del técnico argentino Cristian Kili González, el tercer estratega por parte del Inter de Miami para este año deportivo. Fútbol europeo, Armando La Hormiga González estrenó hace unos momentos en la Europa League, el torneo alterno del viejo continente, para pues ayudar a la remontada del Olympiacos 2-1 sobre el Jagiellonia. Armando González pues consiguió al minuto 43 el tanto de la igualdad. Abandonó el terreno de juego para la parte complementaria y entró Yaremchuk al minuto 84 para poner cifras definitivas. Así que Olympiacos arranca con el pie derecho. Finalmente, en Inglaterra, malas noticias para Raúl Jiménez, malas noticias para la selección mexicana. El atacante salió lesionado al minuto 38, se quejó muy fuerte de la rodilla. Habrá que esperar el reporte médico oficial más adelante. Y el Wolverhampton terminó perdiendo en la Copa de Liga 1-0 ante el conjunto del Everton. En el béisbol ya tenemos campeones. Los Toros de Tijuana derrotaron en 6 compromisos a los Olmecas de Tabasco. Ayer, con una gran actuación de Adonis Medina, ganaron por pizarra de 2-0. Y finalmente, los Lobos Puebla en básquetbol derrotaron a Abejas de León. Hoy será el segundo de la serie a partir de las 8 de la noche en el gimnasio Miguel Hidalgo. Mariloli, lo más destacado en materia deportiva.
1: Muy bien, muchísimas gracias, Neto, muy completo.
0: Saludos, excelente miércoles.
1: Gracias, igualmente, nos vamos por su atención, gracias, hasta mañana.
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Excelente día, soy Sandra Sánchez y esta es la información más importante hasta el momento. Registran 16 escuelas de Puebla daños por lluvias y deslaves. Repartirá a Puebla 689,000 uniformes escolares gratuitos. Reportan que separaron a director y prefecto del Centro Escolar 5 de Mayo tras agresiones sexuales. Ecuador decreta estado de excepción en provincias con más violencia. Mateo Chávez y la Hormiga González se montan en escena en la Europa League. Para más información, consulte tribunanoticias.mx.

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1: Bonita tarde, ya son las 3 en punto.
0: Y la temperatura
1: 26 grados.
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